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2: ¿Qué más? ¿Cómo le va? Mi nombre es Juan Arango y estas son las noticias de la hora. Estados Unidos e Irán ya hablan de un memorando de entendimiento. El mal tiempo podría afectar los planes de millones de personas para el feriado. Reportan al menos 19 heridos en estampida humana en Carolina del Sur. Irán y Estados Unidos han dado señales de que se acercan a un acuerdo para convertir el actual cese del fuego que puso fin a semanas de conflicto en un arreglo más duradero. Ambas partes hablan de un memorando de entendimiento que establecería una hoja de ruta para resolver todos los asuntos pendientes. Pero sigue sin estar claro qué incluiría exactamente ese memorando. La idea central de este enfoque es que una vez firmado el memorando detendría los combates, algo que sería bien recibido por ambas partes. El presidente de Estados Unidos, Donald Trump, que enfrenta elecciones intermedias este año, e Irán, que atraviesa una crisis económica. Según una persona familiarizada con el tema, versiones recientes del memorando de entendimiento que Trump parece estar cerca de concretar también contemplan la reapertura gradual del estrecho de Hormuz y el final del bloqueo estadounidense sobre puertos iraníes. Luego comenzaría un proceso para resolver otros puntos de conflicto por el programa nuclear iraní. Sin embargo, medios estatales iraníes han puesto en duda que el memorando llegue a siquiera concretarse. Esto es Minuto 60.
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2: Continuamos con Minuto 60. Suenan las alarmas en Argentina y en Miami. Leo Messi pidió cambio en el minuto 73 a la victoria de Inter Miami sobre Philadelphia Union por 6-4. La estrella entregó la batuta a Luis Suárez y se ausentó los últimos 19 minutos. Ahí el uruguayo ayudó a que las Garzas volvieran a triunfar de local con un triplete. Soy Juan Rango y estas fueron las noticias de la hora.
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hasta las 11 de la mañana con su música favorita, el programa de La Pulga. Así que el día de hoy, observando el día de Memorial Day, gracias por acompañarme. So let's rock and roll, baby, let's get it started. ¡Feliz, feliz lunes!

0: esos soldados. Gracias. Con el permiso.
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0: viendo para adentro. Los huerquillos están mimis. ¡Vámonos a los que vamos a trabajar! Hoy no más.
1: Yo nunca había bailado, pero hoy en día me he entusiasmado con ese ritmo de la charanga. Porque me he dado cuenta
0: Happy Memorial Day.

Vamos con Gary Hobbs. Let's get a Tejano fix in this morning. Estamos observando el día de hoy, recordando nuestros soldados caídos, las fuerzas armadas, perdón. Memorial Day.

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2: Y continuamos con el rey del acordeón. Son las 6:53 minutos. La temperatura se mantiene a 70 grados.

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3: Soy Víctor González y esto es Minuto 60. La administración Trump intensifica la revisión de naturalizaciones fraudulentas para revocarlas. El presidente Trump calificó como insostenible la ciudadanía por nacimiento en Estados Unidos y aseguró que sería una vergüenza que la Corte Suprema mantenga ese derecho vigente. El presidente Trump arremetió contra los senadores republicanos que cancelaron el voto para financiar ICE tras las disputas por el fondo de compensación para sus aliados. La administración Trump intensificó los procesos para revocar la ciudadanía estadounidense a personas naturalizadas acusadas de fraude migratorio. Según nuevas directrices internas, el Servicio de Ciudadanía e Inmigración deberá remitir cientos de casos mensuales al Departamento de Justicia durante 2026. La investigación apunta principalmente a personas acusadas de ocultar antecedentes penales, usar identidades falsas, participar en matrimonios fraudulentos o estar vinculados con espionaje, terrorismo y grandes fraudes financieros. El gobierno sostiene que la medida busca proteger la integridad del sistema migratorio y que la ciudadanía no puede obtenerse mediante engaños. Sin embargo, organizaciones defensoras de inmigrantes denuncian que estas políticas generan temor entre millones de ciudadanos naturalizados.
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3: Agentes de inmigración tendrán presencia diaria en los estadios durante la Copa Mundial de la FIFA 2026. Así lo dijo el secretario interino de Seguridad Nacional, Mark Wayne Mullin, afirmando que los elementos federales estarán enfocados en combatir actividades criminales como la venta de boletos, drogas y artículos falsificados. El anuncio ya generó preocupación entre la comunidad latina y ciudades que serán sedes de varios partidos.
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5 de mayo. Ya saben, el día de hoy estoy por Dulce Carolina, ya que está en vacation. Las oficinas de Radio Alegría están closed, están cerrados. Más adelante les tendré por qué celebramos el día de hoy. No es una celebración, disculpen, eso no es la palabra correcta. Observamos, we're in observance. El día de hoy, y les tendré, como les dije, más historia cuando comenzó este día de observance, día de los soldados que han caído durante guerra. Es día memorial y tenemos el recuerdo de que ellos saben, dieron el último sacrificio, que es la vida por esta patria. Y tú puedes tener todo la opinión que quieres sobre este país. Ya saben, la bandera la han pisoteado, la han rompido, pero como quiera no deje de existir, y lo que vale y lo que significa. Y sabemos que hay personas que han dado la vida por ella, y ella sigue adelante y va a seguir. Así que el día de hoy estamos en observance, el día observando, el día de memorial. Y por eso tienes muchos, pues la escuela ya salió, pero también tienes como los bancos y otros lugares que pueden, federales, oficinas federales, que están cerrados el día de hoy, como Social Security, no, todo eso, el día de hoy están cerrados. Así que gracias por acompañarme. Más adelante les tendré más, de la historia de Memorial Day, pero sepan que esa es la razón que tenemos nuestro día de darles gracias a nuestros soldados. Hace de la mañana hice un tributo y más adelante lo tendré de nuevo, pero como les dije, tenemos mucho el día de hoy. Estén pendientes porque en los próximos 10, 15 minutos tengo la oportunidad de registrar para, ya saben que muy pronto ya nos queda menos de un mes, unas semanas, para ganar un par de boletos entre el juego de Argentina y Honduras. Va a ser en Kyle Field, a todo vivo y en color, el día 6 de junio. 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También se pueden registrar en estos negocios durante sus horas. Ok, eso, muchas gracias. Ahorita la temperatura está a 70 grados, por las máximas a 88 el día de hoy. Entre 20 y 30% de probabilidades de lluvia ya para hoy en la noche, baja 70 con 30% de probabilidades de lluvia. El martes, las altas 88, baja 72, 20 a 80% de probabilidades de lluvia. En la noche va a haber tormentas. El miércoles, radio escuchas, tenemos 90% de probabilidades de lluvia, las máximas 80 y las bajas en la noche con 40% a 70. Así que toda la semana, Dios mío. Bueno, pues ya saben que necesitamos esta lluvia, pero recuerden que es más con todo lo que está, con el, déjame poner aquí un poquito de música, con todo el la construction. Hay muchas áreas que tú sabes. Wow. Normalmente, pues había zacate o una manera que el agua se podía ir, pero mientras crecemos más, Bryant College Station, estamos creciendo, pues hay más, más cemento, hay más, y hay ciertas áreas que no se hundían, o ya se hundían un poquito y ahora están peor. Y ha habido emergencias, ¿se acuerda el día de ayer? Yo estoy todos los domingos con ustedes de 8 a 1 y el día de ayer di la noticia de que había unos, tuvieron que rescatar el día que tuvimos las tormentas fuertes, tuvieron que el Bryant Department rescatar unas personas porque se habían, en la agua con unos centímetros se puede llevar tu carro. So, tengan mucho cuidado, que son estos días. Como les dije, tenemos el miércoles hasta 90%, el jueves 50% y el viernes 20%. Las temperaturas van a estar en los bajos. Estamos como el día de hoy a 88, mañana 88, pero luego el miércoles, tal vez por eso tenemos esas tormentas, baja 80 y luego...

regresa de nuevo a subir 84 y 87, pero sí tenemos un forecast de mucha lluvia, así que tengan cuidado. Bueno, pues continuamos con más de su música, más de su programación. En unos minutos les voy a traer las noticias de aquí de Bryan College Station de through KBTX. Y vámonos con grupo Pegaso. Si sí, puedo oír la canción. Aquí va. Ya la hallé. Pues ya saben que toda la semana vamos con probabilidades de lluvia. El miércoles con 90, pues mejor decir todo el día, ¿verdad? Al 100.

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6: Son las 7:35, hasta yo me asusté. Déjeme bajarle aquí la... I know, tantos años y todavía acá a veces me muevo de mucho del micrófono y a veces porque no los tengo puestos, pues... Por eso no estoy escuchándome. So I'm sorry. So vámonos con las noticias. I promise voy a estar más consciente como, you know, porque a veces, ay no, hasta me desespero yo misma. Vámonos con las noticias locales aquí en KPTX.com. Son reportes que estamos, you know, lo agarramos. Bueno, por lo menos yo lo leo y les doy las noticias para ustedes. Fíjense, como les digo, a mí no me gusta hablar muchas cosas, y lo de política, de religión o cosas malas, pero pues no podemos tapar el sol con un dedo, ¿verdad? Y son cosas que nosotros tenemos que saber lo que está pasando en nuestra comunidad. Y ahí el día de, ¿cuándo dice? El lunes en la mañana, pasó esto en la madrugada. Bryan Police investigating fatal stabbing on popular circle. Dice que la policía de Bryan está investigando una puñalada fatal que pasó en la carretera, en la calle Poplar Circle. Dice, esto es en Bryan, Texas. Dice, Bryan Police are investigating a homicide near the city's Midtown area. Dice que la ciudad de Bryan, los policías de Bryan, están investigando un homicidio cerquitas de la área Midtown de la ciudad. According to a social media post, officers were called to the 2700 block of Poplar Circle for a reported stabbing around 3:21 Monday morning. Dice que en los social media, los oficiales, dice que está esta información. Dice que los oficiales respondieron a una llamada que llegaron a apuñalar a una persona en la cuadra de 2700, en la cuadra de Poplar Circle, y esto pasó como a las 3:21 de la mañana el lunes. Dice, responding officers provided medical life-saving measures and the victim was taken to a local hospital where they died from their injuries. Dice que los oficiales que respondieron a la llamada tomaron auxilios y para salvar la vida, pero la víctima fue llevada a un hospital donde falleció de sus heridas. The public is being urged to avoid 2700 block of Poplar at the police continue their investigation. Dice que la policía urge que por favor no eviten la área del 2700, la cuadra que se llama Poplar, porque la policía continúa investigando esas homicide, es un asesinato. Así que no dando información sobre la persona o si es un hombre o una mujer. No están dando ninguna información, pero pueden ir al KBTX. Qué tristeza, ¿verdad? También comenzamos, pues, el día de hoy, como les dije, today is Memorial Day, ahora observamos el día memorial. Recordamos a todos los soldados caídos que estaban en la guerra, you know, y hayan fallecido en el servicio. So, muchas gracias por pagar el último precio y es dar la vida por uno, ¿verdad? Por este país. Y el día de hoy, pues, tenemos los bancos, tal vez ciertos otros tipos de negocios, restaurantes otros tipos de negocios, ¿verdad? Que pueden estar las, pues las escuelas de Already Let Go, you know, ya se salió para el summer, so no hay mucho, ¿verdad? Como puede decir que las escuelas, porque están ya cerradas, porque se terminaron para el verano, pero sí hay, como les digo, oportunidades de estar este día con la familia, ¿verdad? Los que no trabajamos, y pues muchos se van a la laguna, y hoy tenemos, como les dije, 20-30% de probabilidad de lluvia, la posibilidad de lluvia es más en la tarde. Si tienen la oportunidad, si van a la laguna, hay un reporte en la KBTX que dicen que recuerden, si vas a la laguna el día de memorial, dice que estos, los game wardens que eran de Texas, son las personas que patrullan, si vas a estar pescando y eso y no tienes licencia, pueden darte un ticket, ¿ok? Y confiscar tus pescaditos, pues los vuelven a confiscar. So, recuerden, si van a estar pescando, you know, si van a estar en un boat, si van a estar en una lancha, algo que van a estar, recuerden que tienen que ponerse sus life jackets, todos, incluyendo los niños, son importantes. So, por eso quieren que ustedes sepan unas, you know, que sepan, son los requisitos. Dice Bryan, Texas, Memorial Day weekend is one of the busiest times of the year in Lake Bryan. Están hablando de la laguna de aquí de Bryan. Dice que el fin de semana de Memorial Day es uno de los tiempos más que están más ocupados, and the Texas game wardens are making sure it's safe for everyone on and off the water. Dice que los game wardens de Texas están asegurándose que todos estén salvos adentro y afuera del agua. State Game Warden David Thorne, assigned to the Brazos County. Nuestro game warden del estado se llama David Thorne y él fue asignado al condado de Brazos. Dice, spend the holiday weekend patrolling the lake. Él va a estar patrullando la laguna. He says the crowds are manageable so far, but there are a few things every boater and swimmer should keep in mind before hitting the water. Dice que todo lo que se ve, you know, lo que ha estado pasando este fin de semana, porque recuerden, pues tenemos un largo fin de semana. Todo se ha estado bien, sí ha habido mucha gente, dice, pero todos han estado muy bien pero recuerden de estos, son como reglas. I don't want to say suggestions because they're not, they're just for you to keep in mind, you know, que tengas tú en mente estas clases de regulaciones. Dice tener, como les dije, su life jacket. Si vas a estar en la agua, todos, especialmente en un barco, todos tienen que tener una salvavidas, ¿ok? Los que están arriba, dice type a throwable floating device, que también que tengan como una, se dice como en inglés se dice floating, en español es para poder flotar como salvavidas. Dice un horn or a whistle, no quiere decir eso, no creo que es buen lo correcto, pero como eso que suene, you know, un fire extinguisher y proper registration, tienen que tener para la lumbre, un extinguidor, y también tener registración propio, y también debes de tener un kill switch, required to be physically attached to the boat operator or them if it's Bluetooth. Yo no sabía eso, fíjense, que tienen que ver un kill switch, un switch donde puede matar, se requiere físicamente que esté pegado al operador del barco, y también si es por el Bluetooth. It might feel like relaxed holiday, but Warden Thorne says game wardens are actively watching for impaired operators. Dice que puede ser un fin de semana de relaxación, pero dice que los game wardens y el señor Thorne, que es asignado al condado de Brazos, dice que están viendo para personas que andan operando y que no estén bien, que estén impaired, quiere decir que han tomado o han hecho otras cosas. Como recuerden, estar en un bar, en una lancha, y la estás, you know, motorboat, y te estás tomando, es contra la ley, ¿ok? So, si estás muy borracho if you've drank, ustedes saben lo legal limit es .8, no te puedes pasar eso, y si estás en el barco y estás tomado o tomada y llega a verte el game warden, te pueden pasar y te pueden dar un ticket, te pueden hasta arrestar porque estás embriagado. So, van las mismas reglas, ¿ok? So, estas son las precauciones. Por favor, también dice, te conozca tus alrededores, tenga una salvavidas alrededor, toma mucha agua, no dejes de tomar agua aunque estés alrededor del agua, y por favor monitora a tus hijos cerquitas mentes. Drowning does not take long and it's silent. Dice, ahogarse una persona no te toma mucho tiempo y es callado. Dice, if you were born or after September 1st, 1993, Texas law requires you to complete a certified boater education course before operating a vehicle. Dice que si naciste antes o después de septiembre 1, 1993, la ley de Texas requiere que tú completas un certificado de educación de barco antes de que tú puedas manejar un barco, a vessel. You can find a proof online, te dan la, donde puedes encontrar la solicitud, la aplicación en el Texas Park and Wildlife Department. Warden Throne wants people to know that patrol aren't meant to be put in damper of fun. We're just trying to keep everybody safe. Dice que ellos están monitoreando las lagunas, ¿verdad? Y no es algo que quieren echar la fiesta, hacer la fiesta, bad, pero arruinarles la fiesta, pero también quieren asegurarse que todo el mundo esté, que esté bien, que estemos safe, que tenemos. Y como les digo, es muy importante, en un ratito nosotros sabemos que pueden pasar desgracias y pues es que no sea, tenemos que cuidarnos unos al otro. Tú también, si llegas a ver algo que no se ve bien, ya ves que los niños en un ratito, y son bien rápidos para caminar, para correr, para meterse en cosas que no deben, pero nosotros como personas, ¿verdad? Si vamos a ver algo, repórtenlo, ven algo mejor, retírense. Hay alguien enojado, no se pongan a discutir con gente necia. Yo sé que es un poquito difícil, pero ya saben, vivimos en unos días que cualquier persona saca una arma y en vez de hablar o comunicarse la situación que puede pasar, ¿verdad? Se van a lo extremo, y más si hay alcohol. Así que tomen mis precauciones. Como les digo, un día de estar en familia, más adelante a las 11, mi mamá está ahorita en diálisis, pero más adelante que salemos a las 11, vamos y vamos a tener, ya tengo una carnita asada y digo carne para, pues ahí la parrilla en la casa y pasar una potato y estar un pastelito y estar con mamá y pasando, tal vez vea unas películas, Pearl Harbor o algo así, ¿verdad? Como les digo, pasar el tiempo. Pero si tienen la oportunidad de ir para afuera, para el parque, para la laguna, para la alberca o en su casa, ya ven que a veces hay unas situaciones muy tristes en que nuestros hijos salen de volada y tenemos alberca, ¿verdad? Y se pueden meter en problemas o el vecino. Cuando estaba yo chiquita, pues a veces me metía yo a la casa de la vecina, iba a la alberca y el vecino ni estaba ahí, pero pues uno no está chiquito y no piensa en esas cosas, ¿verdad? Yo pues nomás con animal, tendría como unos 6 o 7 años, me acuerdo yo ahí por la Maple, el vecino de enfrente tenía un pool y una vez fui y ella me dijo, you can come anytime, dijo, pero no estamos aquí, dijo, y si te llega a pasar algo, no hay nadie aquí para darte, para ayudarte. So, yo estaba chiquita, por eso les digo, hay cosas que tenemos que tener precaución. Y si tú eres una persona, de dueño de alberca, recuerden, hay personas, como digo, yo era una vecina, no lo hice con mala intención, y me habían invitado antes, pero pues yo por querer ir otra vez, son cosas, ya tengo 49 años, les estoy hablando con chiquita, pero fue algo traumático porque los asusté a ellos, porque ver una, la vecina ahí, estaba ahí nadando, y como dicen ellos, puede haberme pasado algo, ¿y quién se da cuenta? Y ellos llegando a la casa y ver la vecina, la niña, la vecina ahí toda, que me haya pasado algo. So, gracias a Dios, ¿verdad? Cosas pasan de volada, y por eso, Radio Escucha, si vamos a andar afuera, y recuerden, pues ya casi no se ven muchos niños jugando afuera, siempre están con sus aparatos, ¿verdad? Pero sí hay más probabilidad que vaya a haber alguien jugando, corriendo y no jugando afuera. Así que estamos en summertime, so continuamos con más. Son las 7:50. Ah, perdón, ya, 7:49, ya son las 7:50. Y continuamos con más. Recuerden, estamos el día de hoy con ustedes hasta las 11.
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que no he hecho la registración, vos quieres ir al juego amistoso entre Argentina y Honduras. Llámame al 979-776-5826. Voy a registrar a las primeras tres personas. La voy a hacer facilita. 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Te quieren mandar para este juego amistoso Argentina y Honduras. 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

tengan sus llamadas. Lo va a hacer la próxima hora, ¿ok? Quiero registrar a Víctor Casillas, a Lorena Bernabé y a Dora Costa. Los estoy registrando porque este viernes podrían ganar boletos para este partido amistoso entre Argentina y Honduras. 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

Mandando un saludo especial para todos nuestros radioescuchas. Para Consuelo Benavides, para mi amiga Ana Hernández, para mi Kunis, Dulce Carolina, para Cowell, hasta Cowell, Elma Lubiano. Saludos para Elizabeth Aguilar, Roberto Castillo.

0: recuerdan que a las 8:30 de los Happy Birthdays. Dice para mi sobrino Carlos, que cumple 3 años de parte de su tía Elsa y tío Fabián. Ahorita regresamos con más, vámonos.
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3: ¿Qué más? ¿Cómo le va? Mi nombre es Juan Arango y estas son las noticias de la hora. Donald Trump le pide a sus negociadores a que no se apuren en llegar a un acuerdo con Irán. Un atentado cerca de una vía férrea en Pakistán deja al menos 16 muertos. El civil que fue alcanzado por fuego cruzado en el incidente ocurrido cerca de la Casa Blanca está en condición grave. El presidente Donald Trump está aplicando los frenos en las negociaciones diplomáticas con Irán. En una publicación en redes sociales, Trump instruyó de manera explícita a sus negociadores a no precipitarse en cerrar un acuerdo. Según reportes de medios estadounidenses, el pacto propuesto contempla una prórroga de 60 días de alto el fuego bilateral. Eso también incluye la reapertura inmediata del estrecho de Hormuz y la apertura de nuevas negociaciones sobre el programa nuclear iraní. Trump afirmó que las conversaciones son constructivas, pero que ambas partes deben tomarse su tiempo para hacer las cosas correctamente. El sábado había indicado que el acuerdo ya estaba negociado en gran medida, lo que desató especulaciones sobre un anuncio inminente en los próximos días. Informes desde Teherán indican que todavía quedan 1 o 2 puntos críticos de desacuerdo en la mesa de negociaciones. La propuesta ha provocado divisiones profundas entre los republicanos en el Congreso. El senador Ted Cruz la calificó como un error desastroso para la política exterior estadounidense. Estos minutos 60.
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3: Continuamos con Minuto 60. Kimi Antonelli dominó el Gran Premio de Canadá y extendió su ventaja en el campeonato de la Fórmula 1 a 43 puntos. El piloto italiano de Mercedes logró su cuarta victoria consecutiva tras una épica batalla con su compañero George Russell en las primeras vueltas. Russell fue obligado a retirarse en la vuelta 30 por un problema en la unidad de potencia. Soy Juan Rango y estas fueron las noticias de la hora.
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1: Son las 8:28. Continuamos con más de su programación. En unos 3 minutos hago los Happy Birthdays. Tal vez tienen la oportunidad de llamarme al 979-776-5826. Ahí disculpen, hemos tenido bastantes. Primero sentí como que, bueno, sentí como que sonaban las líneas, pero que no soy ya del otro lado, pero ya parece que están funcionando. Continuamos, queremos mandar un happy birthday para Brandon Salazar, que está cumpliendo 15 años, de parte de sus papás, mamá, hermano, que lo quieren mucho a Brandon Salazar, festejando 15 años el día de hoy. Más adelante, como les digo, en unos minutos les pondré las mañanitas. Y luego el sorteo del día de hoy es una camisa de Radio Alegría. Continuamos con más de su música. Ya saben, estoy en el lugar de Dulce Carolina para el día de hoy. Estamos observando el día de Memorial Day. Más adelante, como a las 9:15, les voy a traer más información de por qué celebramos o no celebramos. Esa es no la correcta palabra correcta. Es observando. We observe. Recordamos. Remember. Damos el día de hoy para los soldados que han fallecido durante guerra mundial, entre las guerras que han fallecido, que han perdido su vida, y por eso los recordamos el día de hoy, dándoles las gracias por sacrificar. The ultimate price es, dar la vida por tu ser amado, por tu amigo, por la amistad, la dieron por la patria. Así que el día de hoy recordamos a todos los soldados caídos y les damos las gracias. Continuamos, pues ya es tradicional, ya saben, y pues faltaba mi cafecito, ando un poquito, I'm a little bit, pa' acá y pa' allá. Let me get this coffee, ya saben, el baile.

0: momento. Vamos a seguirle. Continuamos con los Happy Birthdays.
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Bustos, Michaela Bustos, de parte de toda la familia Bustos, de su papá David, de su tío Margarito, de su tía también, de su grandma, perdón. Deseándole a Michaela Bustos un happy, happy birthday. También queremos desearle un cumpleaños a Carlos. A Carlos Sandoval, cumpliendo 3 añitos el día de hoy. Este galán cumpliendo 3 añitos de parte de su tía Elsa y tío Fabián. También para Carlos Sandoval, de parte de su abuelo y abuela y tío Bryce Sandoval, que está cumpliendo 3 años el día de hoy. Queremos desear también un cumpleaños para el día de ayer. Está festejando y también continuamos festejando a Susana Hernández, de parte de todos sus hijos que la quieren mucho, mucho, deseándole un feliz cumpleaños. Y ya saben que el día de hoy es una camiseta de Radio Alegría y mi ganador o ganadora es... Queremos felicitar a Carlos Sandoval. Carlos Sandoval el día de hoy está cumpliendo 3 añitos, es mi ganador de la camiseta de Radio Alegría el día de hoy. Felicidades y para todos los cumpleañeros.

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partido amistoso entre Argentina y Honduras. Llámame al 9797-765826. Mis primeras tres llamadas los voy a registrar. Let's go, baby. Copa Mundial 2026.

fútbol. Quiero felicitar, estoy apuntando a J.A. Becerra Hernández, a Gloria González, a William Díaz. Donde se pueden ganar boletos para este juego amistoso entre Argentina y Honduras. En el Kyle Field, papá, junio 6. 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
2: ¿Qué más? ¿Cómo le va? Mi nombre es Juan Arango y estas son las noticias de la hora. Un civil fue alcanzado por fuego cruzado en un incidente ocurrido cerca de la Casa Blanca y está en condición grave. Reportan más de una docena desaparecidos tras una mortal tormenta en China. La Guardia Costera intercepta una lancha con 10 migrantes mexicanos en las costas de California. Un tiroteo cerca de la Casa Blanca dejó un saldo de un sospechoso muerto el sábado por la tarde. Nasir Best, de 24 años, originario de Dundalk, Maryland, abrió fuego contra un puesto de seguridad de la Casa Blanca. Oficiales del servicio secreto respondieron a los disparos y mataron al atacante. Un transeúnte fue alcanzado por fuego cruzado y resultó herido. El servicio secreto confirmó que el transeúnte permanece en condición seria pero estable. La herida fue descrita como no mortal, aunque aún no ha sido identificada la víctima civil. El presidente Donald Trump se encontraba en la Casa Blanca en el momento del incidente. Este es el tercer tiroteo cerca del presidente en el último mes. A principios de este mes, oficiales del servicio secreto dispararon a un hombre que abrió fuego cerca del monumento a Washington. Los registros judiciales muestran que Best fue arrestado hace un año por intentar ingresar a los terrenos de la Casa Blanca. En esa ocasión, rechazó órdenes de detenerse y afirmó ser Jesucristo. 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
2: Continuamos con Minuto 60. Belgrano de Córdoba ganó su primer título en la historia del fútbol argentino el domingo. El Pirata derrotó a River Plate 3-2 en la final del torneo Apertura en el estadio Mario Alberto Kempes de la provincia de Córdoba. Leo Morales anotó en el primer tiempo y Ubita Fernández anotó 2 goles en el último tramo del partido en el segundo tiempo. Soy Juan Rango y estas fueron las noticias de la hora.
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2: Continuamos con más de su programación. Son las 9:05. Hoy es lunes 25 de mayo. Estamos honrando, recordando el día de Memorial, Memorial Day, el día de hoy. Por eso hay muchos, tal vez, muchos businesses, muchos negocios cerrados, incluyendo todos los bancos. La temperatura se mantiene a 75 grados. Tenemos las máximas el día de hoy a 88 y tenemos 20 a 30% de probabilidades. No, ya dice 30. Estaba diciendo 20 a 30, pero ahora ya dice 30% de probabilidades de lluvia, alcanzando las máximas el día de hoy a 88 y luego hoy en la noche baja a 70 con otro 30% de probabilidades de lluvia. Ya mañana tenemos 80% de probabilidades de lluvias, altas 88, bajas 72. Las probabilidades de lluvias es más en la noche cuando vaya a aumentar esas probabilidades. El miércoles tenemos 90% de probabilidades de lluvia, altas 80, bajas 70. El miércoles en la noche con 40%. Ya para el jueves tenemos 50% de probabilidades de lluvia, altas temperaturas de 84, bajo en la noche el jueves a 71 y el viernes tenemos altas 87 con 20% de probabilidades de lluvia. Ya saben, tengan mucha precaución. Si van rumbo al Bryan Lake, a la Somerville Lake o a la Conroe Lake, you know, son lagunas aquí cerquitas, alrededores. Ya saben que si tienen que van a estar arriba de un barco, un boat, you know, toman sus life jackets, todos tienen que tener. Si vas a estar manejando, tienes que tener licencia, y you know, no vayas a estar tomando y pensando que las reglas son como si estuvieras manejando un automóvil, ¿ok? Toman sus precauciones. So, en la mañana les, you know, les hice un brief history de por qué hoy es el día memorial y no es un día de celebrar, es otra clase de honrar, you know, recordar. Antes se llamaba este día de Memorial Day, se llamaba Decoration Day. Los orígenes de Decoration fueron desde mayo primero de 1865, comenzó en la Carolina del Sur, Charleston, y fue organizado por los soldados de la Unión después de la Guerra Civil que pasó, y fue por los soldados honrando a los soldados caídos de la Unión. The North, you know, the Union celebrated, or honored, I'm sorry, that's the proper word, honored May 1st, 1865, to honor the Union soldiers that had fallen. Y entonces, en este día, como les estaba platicando, mayo 5 fue cuando comenzaron a organizarse a un día más específico, y ahora lo hacen el último lunes del mes de mayo, cuando se hizo en 1960, ya por ley, you know, decir que dieron este día, le ponieron, you know, le dieron el nombre Memorial Day, pero así comenzaron los orígenes de este día que estamos recordando a todo el soldado caído que durante la guerra ellos han peleado, you know, ya sea the Civil War, that's why it started, después de la Guerra Civil, y todas las guerras que hemos tenido, Guerra Mundial 1, la Guerra Mundial 2, you know, Vietnam, I mean, Persian Gulf, Afghanistan, you know, Iraq, todos los que hemos estado involucrados, los Estados Unidos, es el día de hoy para todo el soldado que ha caído durante guerra. Así por eso lo honramos. Y con eso nos vamos con esta canción. Esta canción siempre me pone muy emocionante porque habla de defender a los Estados Unidos y habla de todos los, you know, desde el norte al sur, desde el oeste al este, y you know, las lagunas, la gente, esta bandera que todavía significa, dándole las gracias a nuestros soldados por haber dado su vida, que es el último precio, the ultimate sacrifice, que es dar su vida por este país. Y por eso esta canción se la dedico a todos nuestros soldados. Gracias, gracias por el servicio que nos das, la protección, a cambio de nada, y te les doy las gracias.

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las 9:19. Hoy es lunes 25 de mayo. La temperatura se mantiene a 77 grados. Por las máximas el día de hoy, 88. Va a estar un poquito, porque tenemos 30% de probabilidades de lluvia. En eso que quiere llover y no quiere llover, pero durante la semana, radio escuchas, prepárense porque sí va a estar lloviendo, ¿ok? Ya hasta el miércoles tenemos 90%, así que continuamos con más. Me han pedido una canción del grupo El Millonario, lo ando buscando, pero no lo encuentro, pero seguimos con, ahorita mientras que lo encuentro. Esta canción va especialmente, dice, para mi hermano que hace un año, el señor falleció, Diego Espinosa, y su hermano lo está recordando el día de hoy, que hace un año, ¿verdad?, se fue al cielo. Y sabemos, yo cuando me hablan y me hacen estas, estos, no puedo ni hablar porque yo sé lo duro que es saber que pues un ser querido, ¿verdad?, una amistad, un hermano, una hermana, hace 2 años yo perdí mi sobrina, he tenido amistades que han perdido su esposo, sus hijos, su hija. Es muy doloroso y en este tiempo, ¿verdad?, más que estar juntos, ¿verdad?, con su dolor. Esta canción va especial para Diego Espinosa, de parte de su hermano, que lo recuerda hoy, que hace un año se fue al cielo. Pero recuerde que un día nuestros seres queridos, ¿verdad?, nos va a tocar un día a nosotros y vamos a estar en la presencia de Dios y viéndolos a ellos ahí con esperándonos. Esa es la promesa que tenemos. Y así que continúo, como les digo, me pongo hasta llorón aquí, pero con...

este año. Les dije que hace 2 años mi sobrina, el día 1 de mayo, mi sobrina Verónica falleció de 34 años, pero les quiero decir que este año su hijo mayor, Julio César Cortés, se graduó de la high school. Y esta canción se la mandaba a mi hija, la llegó a escuchar en persona, dedicándosela a ella y a Julio, mi sobrina Verónica. Y se la mandaba para Houston cuando estaba en su terapia. Y ahora se lo mando hasta el cielo a mi hija. Para mí, Verónica Victoria.

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Hoy no más, gracias por las llamadas. Dice para todos los que le están echando duro a la vida. Claro que sí. Para todos nuestros radioescuchos de Radio Alegría. ¡Ah!

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que el Cruz Azul ganó ayer 2-1 a los Pumas. Felicidades a todos los de Cruz Azul. Estoy registrando a Lupita Gutiérrez, a Omar González y a Ricardo Rubio. 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
2: Esto es Minuto 60, quien les habla, Víctor González. El presidente Trump arremetió contra los senadores republicanos que cancelaron el voto para financiar ICE tras las disputas por el fondo de compensación para sus aliados. La confianza de los consumidores estadounidenses se desplomó hasta un mínimo histórico en mayo, con una lectura final de 44,8, su mínimo desde 48,2 registrados a principios de este mes, indicó la Universidad de Michigan. La administración Trump intensifica la revisión de naturalizaciones fraudulentas para revocarlas. El presidente Trump criticó duramente a senadores republicanos que bloquearon un proyecto de financiación para reforzar las operaciones migratorias y el presupuesto de ICE. En una publicación en redes sociales, Trump apuntó especialmente contra el senador de Carolina del Norte, Tom Tillis, a quien calificó como débil e ineficaz por oponerse al nuevo fondo contra la militarización impulsado por el Departamento de Justicia. Dicho fondo de 1.800 millones de dólares busca compensar a personas que aseguran haber sido perseguidas injustamente por el gobierno federal. Sin embargo, varios republicanos temen que beneficiarios puedan incluir participantes del asalto al Capitolio del 6 de enero indultados por el mandatario. 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
2: Un tribunal de apelaciones de Estados Unidos restableció 82,2 millones de dólares a favor de Versata Software, que ganó contra Ford para determinar que la automotora incumplió su contrato de licencia. El caso volverá a juicio para definir la compensación extra en el robo de secretos comerciales en un veredicto de 104,6 millones de dólares. Un juez federal había anulado el veredicto en 2023.

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hoy la oficina está cerrada, so no tengo acceso, yo no tengo acceso a la Messenger de la pulga. So si quieren, me lo pueden mandar a Flor del Valle en el Messenger, en Facebook, ¿ok? Vámonos rápidamente con las reglas, ya las saben.

Besides, no puede vender, regalar o solicitar fórmula de bebé o cualquier otra cosa que usted recibe gratis del gobierno federal. You cannot sell free gift, you cannot sell, give free, or solicit baby formula or any other item you receive from the federal government. La venta o renta de casas, trailers, departamentos o terrenos tienen que ser enviados por escrito y nosotros nos encargaremos de leerlos en cabina. The sale or renting of houses, mobile homes, apartments, or land needs to be sent to us in writing and we will look them over and read them in the studio. No más de dos carros o trocas por llamada o por notita y no más que dos veces por semana la misma persona con la misma notita. No more than two vehicles announced per call or per note and no more than twice a week the same person with the same note. No se permite anunciar un negocio o trabajo que usted ofrece gratis. Si quiere patrocinar la pulga, llame al 979-776-1240 y pregunte por un vendedor. You cannot announce your business or offer your services for free. If you want to announce your services or business, you need to call 979-776-1240 and ask for a sales rep. Brazos Valley Communications y Radio Alegría no son responsables de fraude, engaños o cualquier acto de agresión por parte de todos participando con este programa de La Pulga. Todos participando con este programa de La Pulga son

0: teléfono, dirección y quien usted permite en su casa o su propiedad. Brazos Valley Communications and Radio Alegría are not responsible for any kind of fraud, deception, or any act of aggression by those participating in La Pulga program. Everyone using this program, La Pulga, are responsible for what they buy, sell, or trade and take full responsibility for giving out their addresses, phone numbers, or letting anyone into their home or into their property. Así que tucha capirucha. Ya ponemos esto para acá. Ya están sonando las líneas. Ahorita las contesto. Au. Ok. Ya fui para afuera y vi el buzón. Ah, primero. Wait a moment. 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Gracias, gracias, porque como ustedes saben, ellos hacen posibles este programa para ustedes. Y ya saben, siempre les digo, si ven la oportunidad, si eres una persona que, you know, puedes agarrar línea cada semana, ¿verdad? O casi todos los días. Da la oportunidad a alguien más, ¿verdad? Si tienes ya un año o seis meses vendiendo la misma cosa, pues da la oportunidad a alguien más que haga su anuncio, ¿ok? Este programa es para ustedes. Estas compañías patrocinan esta hora para que sí, ustedes pueden dar la oportunidad de vender sus cositas, ya tener un garage sale o vender un auto o, ya saben, de todas diferentes cosas, pescados o buscar, you know, una cierta. Han hablado de diferentes animalitos y cosas así. Así que este programa es para ustedes, pero también si tú eres una persona que siempre llama y ya tienes tiempo con las mismas cositas, pues tal vez dale una oportunidad a alguien más para que así ellos tengan la misma oportunidad también, ¿ok? Y si eres un negocio, ya sabes. Llame a nuestros vendedores. Ok. So, vámonos con la notita. Déjame acomodarme bien aquí. Ok, nuestra primera notita dice: buenos días, favor de anunciar que busco trabajadores para construcción. Para más información, llamar al 979-777-9047. 979-777-9047. Miren nomás, el que anda buscando trabajo, aquí andan buscando trabajadores. No dijo uno, dijo con ese, trabajadores, más que uno. Aquí no, en esta comunidad especialmente, aquí hay puro trabajador, so, vámonos. Buscan trabajadores para una construcción. Para más información, llamar al 979-777-9047. Pero que seas una persona que le gusta trabajar, ¿eh? Lo estamos recomendando de Radio Alegría y nosotros recomendamos puros trabajadores, ¿ok? Así que échenle ganas. Have a good work ethic. They're looking for workers, construction workers. There's a company looking for construction workers. Please call 979-777-9047. That's 979-777-9047. You know, and, you know, if you say that you heard it from Radio Alegría, you know, we recommend you make sure you're a good worker, good work ethic, okay? Continuamos con más. Vámonos a las líneas telefónicas, ¿cómo ven? Muy buenos días, su programa de La Pulga, adelante.
1: Good morning, Flor.
0: Good morning.
1: Quiero que me anuncie, por favor, que tengo un Dodge Journey.
0: I'm sorry?
1: A triple Dodge Journey.
0: Is this a vehicle, a Dodge Journey?
1: Yes, SUV.
0: SUV, okay.
1: Yeah, and the engine has 113,000 miles.
0: 113, what year is it?
1: This is a 2017.
0: A 2017 Dodge Journey SUV with 113,000 miles?
1: Yes.
0: Okay.
1: Lo estoy vendiendo por partes porque está accidentado por un lado. Tiene la transmisión, differential, que es el rear end. Todas las. Adentro tiene las tres filas de asiento de piel, bien limpio el carro. Y lo estoy vendiendo por 2,500 negociable, pero si alguien quiere partes, también los puedo vender por partes. ¿Ok?
0: ¿Algo más?
1: No es todo, muchas gracias y que pases buen día.
0: Igual para usted, gracias por hacer nuestra primera llamada. Dios me lo bendiga. Bye. Bye. Bueno, nuestra primera llamada a Radio Escuchas está vendiendo, lo vende por partes. Los vende por 2,500 por partes o todo el vehículo, porque tiene pues un golpe en el lado. Es en 2017 Dodge Journey SUV con 113,000 millas por partes, o así como está la transmisión, tiene asientos, 2,500 negociables. No agarré número de teléfono. Oh my goodness, I didn't get the phone number. Apenas me está dando cuenta. Ahorita me vuelve a llamar. If you can call me back again, si me puede llamar. No agarramos el número de teléfono. Me emocioné todo con el precio del vehículo. Vámonos al siguiente llamado. Ahorita le regreso con la llamada, con el número de teléfono, ¿ok? Vamos a estar pendientes. Muy buenos días, su programa de La Pulga. Adelante.
2: Buenos días.
0: Buenos días.
2: Sí, estoy hablando, estoy vendiendo como unas 10 pollas de las rojas. Sangre pura. Son de las ponedoras.
0: Ok.
2: Y estoy vendiendo un quemadorcito de leña también. Pero
0: eso, ¿son gallinas? Perdón, no le pregunté. ¿Son 10 pollas? ¿O cómo me dijo?
2: Sí, tienen cerca de 4 meses ya.
0: Pues casi
2: ya
0: 4
2: están grandecitas.
0: Ok. ¿Y luego qué me dijo también?
2: Y estoy pidiendo 18. Y un quemadorcito de leña.
0: ¿Un como un grill?
2: Sí, es un quemador como para...
0: ¿Quemador?
2: Como lo necesita la gente alrededor de la fogata.
0: Ok, ok. Dígame.
2: Y es todo, oiga.
0: Ok, so me dijo las 10 pollas de rojo, sangre pura, ya tiene como 4 meses. Y luego sí, también una quemadora, que eso que se siente alrededor.
2: Sí.
0: Ok.
2: Es un quemador de leña, es como para unas 4 o 5 personas.
0: Okay. Sí. ¿Dónde lo pueden llamar?
2: Y a otra cosa, estoy mirando a ver si alguien tiene unos sofás de venta, ¿me entiendes? Estoy
0: buscando
2: unos
0: sofás. Ok.
2: Sí, preferible si fueran de piel, oiga.
0: Ok. ¿Y su número de teléfono? Porque
2: y es todo, oiga.
0: Deme el número antes de que se me olvide. Pedírselo.
2: Es 979.
0: Ajá.
2: 680.
0: 680.
2: 2824.
0: 2824. ¿Algo más, sí, señor?
2: Sí. Es todo, oiga.
0: Gracias.
2: Ándale, que tenga buen día.
0: Igualmente. Bueno, tiene 10 pollitos o 10 pollas de rojo, de sangre pura, dijo. Ya tiene 4 meses. También tiene un comedor de leña. También tiene, anda buscando, si tienes, quieres, sino vender tus sofaces, anda buscando. Preferido que sea de piel. 979-680-2824. 979-680-2824. A ver si me llama para atrás el que me dio porque no agarramos número. Muy buenos días, su programa de La Pulga. Adelante.
3: Buenos días.
0: Buenos días.
3: Hola, para...
0: se cortó. Hello. Estaba, como les dije, a temprano estaba batallando con las líneas, pero pues no sé qué decirles, Radio Escuchas. Vámonos a la siguiente. Se cortó. Radio Alegría, adelante.
4: Sí, buenos días.
0: Buenos días.
4: Mira, tengo chivas y borregas de venta.
0: Chivas y borregas. Y borregas. Ajá,
4: ¿eh? Y tengo perritos a Grand Pyrenees de 2 meses.
0: De 2 meses, ok.
4: Y tengo 2 baby Quaker parrots verdes y un amarillo.
0: ¿Dos qué, perdón?
4: Quaker parrots.
0: ¿Qué es un animal?
4: Se les conoce como cotorritas argentinas.
0: Ok, cotorritos argentinos.
4: Son bebés que hay que darles todavía con jeringa, son papilleros para que la gente los haga mansitos y los enseñe a hablar.
0: Para que digan, vos, dame de comer.
4: Ya. Yeah.
0: ¿Y dónde te pueden llamar?
4: Al 512.
0: ¿Es la área?
4: 91. Es de, estoy en el área de Caweo.
0: Ok.
4: El área es de Austin.
0: Ok. 512, ¿qué más?
4: 912.
0: 912.
4: 6774.
0: 6774. Ok, y
4: tienes... Hice el aviso el sábado, pero no teníamos líneas en el área de Caguas. Ahorita las personas que me buscaron el sábado, domingo, que no pudimos contestar, ya están jalando a los teléfonos si gustan llamar.
0: Ok, claro que sí. ¿Y tienes fotos por si te llegan a preguntar?
4: Sí, claro que sí.
0: Ok, ¿algo más?
4: Es todo.
0: Gracias.
4: Bendiciones.
0: Igual para usted. Bueno, pues nuestra siguiente llamada... Tiene pajaritos argentinos. ¿Vos quieres un pajarito de estos? También tiene chivas y borregos. Tiene perritos de Grand Pyrenees de 2 meses. Tiene los pajaritos de argentinos. Como les digo, está chiquitos. Dice que todavía le están dando de comer. La área te puede mandar fotos. 512-912-6774. 512-912-6774. He's selling some goats and sheep. He also has some 2 months Grand Parakeets dogs, puppies. And he also has, he told me the name, but I don't know how to pronounce it. But they're Argentinian birds. They're little birds from Argentina. And they're little, and they're still giving them food. If you're interested, he can send you pictures. The area code is 512. The number's 912-6774. That's 512-912-6774. Dijo que se anunció el sábado, pero que las líneas estaban mal por la lluvia. So, si hablaron el sábado, ya pueden contestar, ya están jalando las líneas. 512-912-6774. 512-912-6774. Estoy esperando para que me llamen la primera llamada, porque no agarramos el número de teléfono para la Dodge Journey SUV. Si me está escuchando... Voy rápidamente a unos comerciales, radioescuchas y regresamos enseguida.

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0: número
1: de teléfono. Y me pueden llamar al 979.
0: Sí.
1: 321.
0: Ok.
1: 37.
0: Ok.
1: 66.
0: 76. 76, 76.
1: No, 37, 66.
0: 66, 66.
1: Sí, 66.
0: Ok. ¿Algo más?
1: No, es todo, gracias.
0: A usted. Oiga, ¿son solo las cuatro o cuántas llantas son?
1: No, son las cuatro llantas.
0: Oh, sí, ok, cuatro llantas. Bueno, muchas gracias.
1: Sí.
0: Bye.
1: Ok, el número es, ya lo agarró bien, ¿verdad?
0: 979-321-3766.
1: Sí, por favor, gracias.
0: A usted, Dios me lo bendiga, bye bye. Bueno, está vendiendo cuatro llantas, buen precio. Las medidas son 275-55-20. Llámale al 979-321-3766. 979-321-3766. He's selling four tires. Their measurements are 275-55-20s, 275-55-20s, whatever that means. 979-321-3766. That's 979-321-3766. Es que yo no sé de mucho. No, yo le hablo a mi hijo, pobrecito mi niño, todo me compone. Y hoy está descansando el día de Memorial Day, gracias a Dios. Es mecánico mi hijo, hoy está descansando ahí con la novia. Bueno, continuamos con más de su programa, son las 10:24. Vámonos directamente a la línea telefónica. Adelante, su programa de La Pulga.
2: Hello, Miss Flora, I forgot to give you my telephone number.
0: Oh, I'm the one with them. Yes,
2: el número de teléfono.
0: Yeah, adelante.
2: Número de teléfono mío es 979.
0: Okay.
2: 224.
0: 224.
2: 1017.
0: Thank you so much for calling back.
2: Yeah, I'm the one with
0: the Dodge SUV. Journey, yes, 2017. Right. You're my first
2: caller. Thanks a lot. Have a great day.
0: You too. Thank you. Bye-bye. Pues es que qué penosa ando, qué vergüenza. Me dio la información y se olvidó pedirle el número de teléfono. Bueno, nuestra primera llamada, Radio Escuchas, fue la primera llamada que entró. Él está vendiendo un 2017 Dodge Journey SUV. Tiene 113,000 millas. ¿Lo vende por partes o todo el automóvil? El automóvil sufrió de un golpe y por eso, si la quieren, pues you know, se las vende por 2,500 o mejor oferta. Pero si querías llegar a agarrar por partes, también lo tiene la transmisión, el rear, en los asientos. ¿Los puede vender por partes o todo el automóvil? 2,500 está pidiendo. Número de teléfono es el 979-224-1017. 979-224-1017. 979-224-1017. 979-224-1017. Ok. Pues, ¿cuáles son? Vamos a ver. Son las 10:28. Me fijo que era hora y me quito los lentes. Les digo que estoy más arreversada que nada. Ok, continuamos. Vámonos con unos comerciales y regresamos enseguida.
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2: Y continuamos porque se nos va rápido el tiempo. Son las 10:28. Adelante con su programa de La Pulga.
3: Sí, tengo un walker. Okay. Está casi nuevecito. Nuevecito, se usó como un mes nomás y estoy pidiendo 300 or best offer.
4: Okay.
3: Está nuevo, es a stand-up walker. Okay. Puede sentarse, tiene su sillita, o si no puede andar parado. Una gente que necesita estar parado.
4: Okay, o se puede sentar si se llega a cansar.
3: Ajá, sí, okay. o usarlo cuando ande parado.
4: Okay.
3: Y mi número es 979.
4: Sí.
3: 595.
4: Sí.
3: 4480.
4: 80. ¿Algo más, señora?
3: Y una small vacuum cleaner for $30.
4: You're looking or you're selling?
3: I'm selling.
4: A small vacuum cleaner por $30?
3: Ajá, $30.
4: Okay.
3: And I can send photos.
4: Send photos. Okay. Awesome. Anything else?
3: No, that's all. Thank you.
4: You're welcome. Happy Memorial Day. Bye-bye.
3: You too. Bye-bye. Thank you.
4: Nuestra siguiente llamada, y le quiero mandar saludos porque me estuvo esperando mientras las comerciales. Está vendiendo un caminador, un walker. Casi nueve. Dice que a lo mejor se usó como un mes. Es ese que puedes sentarte o te puedes parar y no ir caminando y te paras, pero si llegas a sentar, mi mamá tiene uno de esos. Y si llega a sentar, pues se puede sentar. Es el 979-595-4480. 979-595-4480. También vende una aspiradora chiquita para limpieza. La vende por $30 y puede mandar fotos. 979-595-4480. Our next caller is selling a walker. It's almost new. It was probably used for a month. She's asking $300 or better offer. It's a stand-up walker or sitting. 979-595-4480. That's 979-595-4480. She also has a small vacuum cleaner for $30. She can send photos. 979-595-4480. Vámonos con la siguiente llamada. Muy buenos días, su programa de La Pulga. Adelante.
5: Buenos días.
4: Buenos días. ¿Cómo están? ¿Cómo estamos?
5: Bien, bien.
4: Qué bueno, qué bueno. Dígame.
5: Estoy hablando con Rosel Arroz. Tengo un entorno.
4: Disculpe, casi no lo entiendo. Dígame otra vez.
5: Estoy vendiendo un cerro de impala.
4: ¿Está vendiendo un qué, perdón?
5: Un carro.
4: Ok, ¿un carro?
5: Un carro, cerro de...
4: no le entiendo, no lo escucho bien.
5: Un vehículo.
4: Un vehículo, ok, vende un vehículo.
5: Sí. Cerro de impala.
4: Un Chevy Impala, ok.
5: Sí.
4: Ok.
5: Lo vendo por partes o completo.
4: ¿Por partes o completo?
5: Sí. Completo 1,200.
4: ¿1,200?
5: Sí.
4: Ok.
5: Tiene 217,000 millas.
4: ¿Cuántas millas tiene?
5: 217,000.
4: 217,000 millas, ok.
5: Sí. llamada al 979.
4: Ok.
5: 993.
4: ¿Qué? Es que no lo veo con el perrito de atrás. 979, ¿qué más?
5: 933.
4: Ok.
5: 98.
4: 98.
5: 83.
4: 89. 979.
5: No, 83 es el último.
4: ¿89 es el último?
5: No, 83.
4: 83. 83.
5: Sí.
4: Ok. 979, ¿qué eran los primeros números? 999.
5: No, 979.
4: Sí, es la área, 979. ¿Qué más?
5: Sí. Nosotros somos 933.
4: 933, ok. 9883. ¿Algo más?
5: Nada más.
4: Ok, muchas gracias por su llamada. Dios me lo bendiga.
5: Igualmente, gracias.
4: Gracias. Bueno, nuestra siguiente llamada fue que está vendiendo un vehículo Chevy Impala. Those are nice Chevy Impalas. ¿Lo vende por partes o completo? 1,200. Tiene 217,000 millas. 979-933-9883. 979-933-9883. Son las 10:37. Vámonos con los próximos anuncios y regresamos enseguida.
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4: Y continuamos con más de su programa. Es su programa más escuchado del día. Su programa de la Pulga dice: buenos días, Flor. Vendo una estufa general eléctrica por $170 y también vendo 6 sillas de comedor en $70. Personas interesadas, llamar al 979-969-8858. 979-969-8858. Gracias y que tenga buen día. Igual para usted. Gracias, dice, me mandaron por Facebook en Messenger. Flor del Valle dice: good morning. I am selling a stove, a general stove, electrical stove, for $170, and I am also selling 6 chairs for a kitchen for $70. Six chairs for the kitchen area for $70. People that are interested, please call 979-969-8858. 979-969-8858.
2: Ok, pues vámonos a los comercial, a mina, a los teléfonos. Adelante, su programa de La Pulga.
7: Sí, muy buenos días.
2: Buenos días.
7: Quisiera anunciar una silla de ruedas eléctrica.
2: Silla eléctrica de ruedas, ok.
7: Sí, tiene su cargador, la batería sí agarra la carga, nomás que pues se descarga, ese es el detalle.
2: Ok.
7: La persona que la necesite se la voy a regalar.
2: Ok.
7: Mi número de teléfono es el 956.
2: 956.
7: 434.
2: 434.
7: 76.
2: 76.
7: 43.
2: 43. Y para recalcar lo que me acaba de decir, tiene una silla eléctrica que viene con su cargadora. Sí se carga, pero a veces se descarga, como se acaba rápido la carga.
7: Así es, no sé cuánto le dure, porque me la regalaron y la persona que me la dio me dijo, mira, es esto, sí vale la pena comprarle una batería, o sea, la cargas y ya puedes andar dos, tres, cuatro días, ¿me entiendes?
2: Por sí. ¿Y su número de teléfono? ¿Y la está regalando?
7: Sí, la estoy regalando.
2: 956-434-7643 es su número de teléfono.
7: Así es, Dios me la bendiga y gracias por todo lo que haces por nosotros, ¿ok?
2: Oh, de nada, señor, Dios me lo bendiga a usted, gracias.
7: Dios me la bendiga.
2: Gracias.
7: Ok, preciosa, bye.
2: Bye. Bueno, pues atención, para la persona que necesita una silla eléctrica, sí se carga, pero no dura mucho el cargador. Y la está regalando, silla de eléctrica, 956-434-7643, 956-434-7643. He's giving away, it's an electrical chair, a wheelchair. He's giving it away because it does charge, and it has his charger, but the charge doesn't stay long, so you might need a new battery. He's giving it away. You can give him a call, 956-434-7643. 956-434-7643. If you're interested, he's giving it away for free, but just so you know that you're probably going to need a new battery. Because it doesn't stay charged for long, okay? Vámonos con la siguiente llamada. Muy buenos días, su programa de La Pulga.
8: Sí, buenos días.
2: Buenos días.
8: Bueno.
2: Sí, adelante.
8: Ah, perdón. No, buenos días. Estoy hablando nada más para anunciar que tengo una casa en renta de dos cuartos, dos baños, sala, comedor, cocina, y posiblemente el estudio se pueda hacer otra recámara.
2: Okay. Con los estudios, ok, casa de renta, dos por dos cuartos, dos baños, sala, cocina, y posiblemente el cuarto de estudio se puede hacer otro cuarto.
8: Sí, okay. Y también tengo un local comercial por si alguien está buscando para un tipo de, no sé, de taxas, impuestos, o restaurante, okay, o una oficina de seguro, cualquier cosa, ¿verdad? Me pueden llamar.
2: ¿Y dónde es esa locación? Como aquí
8: en Bryan. Lo tenemos aquí en Bryan. Las dos están en Bryan.
2: Okay.
8: Sí, las dos.
2: ¿Y dónde te pueden llamar?
8: Al 979-575.
2: ¿Sí? Bueno. ¿Hello?
8: Bueno, perdón.
2: Okay. No, está bien. Y es que, me colgó.
8: No, es el 979-575-9106.
2: 06. Ok, ¿algo más, señor?
8: No, es todo. Muchas gracias.
2: A usted. Dios me lo
8: bendiga. Hasta luego.
2: Bye, bye.
8: Gracias, igualmente.
2: Gracias. Pues miren, hay oportunidad si quieres comenzar un negocio. Mira, está rentando una casa, dos cuartos, dos baños, sala, cocina, y posiblemente tiene un cuarto de estudio que también, si lo quieres hacer en cuarto, también lo puedes hacer. Y luego también tiene una locación de comercial, ya sea para restaurante, para taxas, para lo que tú quieras, y están en Bryan. Llámale al 979-575-9106. 979-575-9106. He's renting a home, two bedroom, two bath, kitchen, you know, living room. And he also has, it's in Bryan, and he also has a local commercial area, like if you want to put a business. Insurance, cutting hair, restaurant, you know. He has a local commercial. They're both in Bryan. The house to rent and the local commercial area is here in Bryan.
4: If you're interested, call them 979-575-9106. 979-575-9106. Vámonos con la siguiente llamada. Muy buenos días, su programa de La Pulga. Adelante.
9: Sí, buenos días.
4: Buenos días.
9: Sí, estoy llamando para anunciar que tengo una trailer de 16 pies de venta con rampa.
4: 16 pies con ramp, ok.
9: Sí, es de 16 pies, tiene piso nuevo, luces nuevas, ya que nuevo, ten excelentes condiciones.
4: Ok.
9: Es casi 7 pies de ancho por 16 de largo. Y luego también tengo una 2006 Dodge Mega Cab.
4: ¿Qué año, perdón?
9: 2006.
4: Ok.
9: Truck, 4 puertas, 4x4. Tiene 8 pulgadas de un lift kit de 8 inches, llantas nuevas, rines nuevos, todo en perfectas condiciones, súper limpia.
4: ¿Qué año es la troca? 2006 dijo, ¿verdad?
9: Pero, 2006, correcto, 4x4, sí.
4: ¿Qué es, una Ford o Chevy?
9: ¿Qué es? Es una Dodge.
4: Una Dodge.
9: Una Dodge Mega Cab.
4: Half cab.
9: 4 puertas, 4x4, todo en excelentes condiciones, no tiene rompidas, es todo electrónico.
4: Okay.
9: Llantas nuevas, rines nuevos. Electrical. Y también tengo una Roro.
4: ¿Una qué?
9: Es una máquina que se llama Roro. Es para hacer, los carpinteros saben, es para hacer diseños en la madera.
4: ¿Diseños?
9: Yo la compré nuevecita y la instalé en una mesa y no la usé y ahora voy a decidir venderla y viene con 30 diferentes diseños para la madera.
4: Okay.
9: El que sabe de esa máquina sabe de lo que estoy hablando. Es un Roro para hacer diseños en la madera de 30 diferentes diseños. Está nuevecita.
4: Okay.
9: Y ya la instalé en una mesa, o ya me entiendo, está lista para trabajar.
4: Bueno,
9: entonces, sí, para que se la lleven. Sí.
4: Entonces se llevan eso. ¿Y la mesa o también es diferente precio?
9: Todo va junto, todo, sí. Okay. Voy a dar todo, sí, sí, todo, todo. Okay. Y cuando llamen les doy el precio.
4: Okay.
9: Y luego también tengo todavía bastantes de las gallinitas miniatura.
4: Okay.
9: Parejitas de gallitos, de gallo con gallinita, todo, y tengo de los más pequeños son de 6 semanas, o si alguien está interesado, puede llamar al 979.
4: Okay.
9: 450.
4: Sí.
9: 1758, y estoy disponible hoy casi todo el día. Y estoy en cada Caldwell, Texas, allá al lado del 21.
4: Okay. ¿Algo más?
9: Que tengas, no es todo, que tengas un excelente día y bendiciones.
4: Igual para usted, muchas gracias. Bye bye.
9: Órale, sí, bye.
4: Bueno, nuestra siguiente llamada, Radio Escuchas, tiene aquí bastantitas cosas. Tiene una trailer de utilidad, piso nuevo con rampa. Excelente, 7 pies de ancho y 16 de largo. También tiene una 2006 troca 4x4 Dodge, 4 puertas, tiene una lift en buenas condiciones, media cabina, todo le funciona, no tiene nada rompido, todo es eléctrico. Y luego también tiene una máquina que se llama Rotor. Dice que la gente que sabe de carpintería va a saber de lo que está hablando. Lo compró, es para diseñar, para hacer un diseño, tiene como 30 diseños para la madera, la instaló en una mesa, donde así que la vende con todo y mesa, como está puesta esta clase de máquina. Y luego también tiene unas gallinitas chiquitas, miniature, de 6 semanas. Vive en Caldwell, Texas, ahí por el 21, 979-450-1758, 979-450-1758. So our next caller, he has a utility trailer. It has its ramp. It's good. It has new flooring. Excellent condition. 7 feet wide, 16 feet long. He also has a 2006 truck, 4x4 Dodge, 4-door, half cab. New tires. New. It has no scratch and great conditions. Electrical, all electrical. He also has some little chicks, they're miniature mixture, 6 weeks long, old. He lives in Caldwell, Texas, on 21. His phone number is 979-450-1758. That's 979-450-1758. Vámonos con los últimos comerciales de para el día de hoy y regresamos enseguida.
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4: 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A ver, ¿qué dice aquí? Permíteme. Ah, no, nomás part-time en Caldwell y en Brenham. 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Dice que están buscando trabajadores para la compañía de servicios de limpieza Signs. Están buscando part-time, los servicios de part-time para los empleados limpiando edificios de comercial en la área de Brenham y en la área de Caldwell. Es durante la semana y los fines de semana. La compañía Signs Cleaning Services, como les dije, limpian oficinas, limpian iglesias, escuelas. Los aplicantes deben de pasar un chequeo general de background, van a chequear tu history. 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Signs Cleaning, ellos no cortan las esquinas, las limpian. Nos vamos con la última llamada de la de este día de hoy. Adelante, el programa de La Pulga.
11: Sí, buenos días.
4: Buenos días.
11: Oye, aún quería anunciar que tengo una bicicleta, está seminueva, es de adulto, y tengo un juego llave para el zinc, está nuevo en casa todavía.
4: Juego de llave de zinc.
11: Sí, para el zinc, sí.
4: De zinc, es la, okay.
11: Es la que trae la manguerita también aparte para que sea más fácil lavar las cosas.
4: La manguerita.
11: Y tengo también un... Es un centro de entretenimiento bien bueno, bien bonito y excelentes conexiones. Tiene 4 cajones. O sea, la pura mesa, la pura base para la televisión, pero tiene cajones.
4: Ok.
11: Y... y es todo. Se me olvidó el otro que tenía. Pero el 979.
4: Ok.
11: 220.
4: Ok.
11: 3588.
4: 3588. Ok, ¿algo más, señor?
11: Gracias, de todo. Muchas gracias.
4: A usted, feliz día. Bye, bye.
11: Bye.
4: Bueno, eso fue nuestra última llamada del día. Dice que está vendiendo una bicicleta seminueva. También una juego de llave de zinc. También viene con su manguera aparte. Un sistema para entretenimiento con 4 cajones para que así pone su televisión y sus compartimentos. 979-220-3581. 979-220-3588. Our last caller of the day is selling a semi-bicycle, a new semi-bicycle. Y también he's selling a set of keys, set of for the sink. You know what you would need to set up a sink. And also has a water, like a hose. A water hose. Me acaban de mandar un mensaje, mi hermana. Disculpen. A water hose del sink. Y también está un sistema de para entretenimiento de con cuatro cajones. Llámale al 979-220-3588. 979-220-3588. Bueno, Radio Escuchas, pues ya saben, llegamos al día que ya se acabó el día de hoy. Bueno, por lo menos para mí, este chef ya sabe que Dulce Carolina está de vacaciones, pero va a regresar con ustedes mañana. Muchas gracias por haber llamado y participado en su programa de La Pulga. Recuerden que yo estoy con ustedes todos los domingos de 8 a 1 de la tarde con su música favorita y sus programas de la comunidad. Muchas gracias por todo, los quiero mucho. Yo creo que es Carlitos el que sigue. No sé si es Carlitos o el Pipiripao, no sé quién haya ido a agarrar sus vacaciones, ¿verdad? Recuerden que muy pronto, en unas semanas, vamos a estar en vivo y en todo color con este juegazo de partido amistoso el día 6 de junio en Kyle Field. Todavía están registrando esta semana para boletos que tienes la oportunidad, ¿ok? Los quiero mucho, pórtense bien.

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2: ¿Qué más? ¿Cómo le va? Mi nombre es Juan Arango y estas son las noticias de la hora. 50.000 residentes en California recibieron orden de abandonar sus hogares mientras se cierne la amenaza de una explosión. Le rinden tributo a Kyle Busch, el piloto de NASCAR, fallecido a los 41 años. Arrestan a 11 personas por una pelea durante una ceremonia de graduación en Tennessee. Los bomberos han encontrado una posible grieta en un enorme tanque lleno de una sustancia química tóxica que podría estar aliviando la presión en su interior, un hallazgo que un funcionario describió como un paso en la dirección correcta. Si se confirma el descubrimiento, podría modificar la estrategia de respuesta y posiblemente reducir la zona de evacuación mientras los equipos trabajan para prevenir una explosión potencialmente catastrófica en el sur de California. Aproximadamente 50.000 personas en el condado de Orange han recibido la orden de evacuar y muchas han pasado el fin de semana del Día de los Caídos en refugios, hoteles o con amigos y familiares fuera de la zona de peligro. Destinos turísticos concurridos como Disneyland y Knott's Berry Farm están cerca, pero no están incluidos en la zona de evacuación. La sustancia química dentro del tanque metacrílico de metilo, o MMA, puede causar problemas respiratorios e irritación en la piel y los ojos al exponerse, según la Agencia de Protección Ambiental. 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
2: Continuamos con Minuto 60. Phyllis Rosenqvist ganó las 500 millas de Indianapolis el domingo. El piloto sueco de 34 años superó a David Malukas en la última vuelta tras una estrategia de combustible que le permitió prevalecer. Fue la carrera más cerrada en la historia del evento. Rosenqvist lideraba cuando un accidente del brasileño Caio Collet causó una bandera roja con 8 vueltas por correr. Soy Juan Rango y estas fueron las noticias de la hora.
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0: Un saludo muy especial para toda la raza bonita que nos está escuchando a través de la 1240M y la 100.1FM. Nuestras dos frecuencias aquí en Radio Alegría, la preferida. Oiga, saludos, saludos y más saludos a la gente de Guanajuato, la gente de Aguascalientes, la gente de Tamaulipas. Un saludo muy, muy especial para la gente de Tamaulipas.
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0: Después de estos tres temas que tengo, si tú quieres ganarte, fíjate bien, mi estimado Pepe Toño, si tú quieres ganarte un par de boletos este viernes, viernes 29, ¿verdad? Viernes 29, para irte a ver a mi compadre Messi y compañía, enfrentándose a la selección de Honduras. ¿Quieres ganarte un par de boletos este viernes? Échame un fonazo al 979-776-5826. Y lo voy a registrar a ver quién se lleva ese par de boletos el próximo viernes 29, ¿verdad? Y el último sería por allí lo que es el día 5, el viernes 5 de junio, porque el encuentro es el junio 6, sábado 6 de junio, mi compadre Messi y compañía contra Honduras. ¡Vámonos! ¡Vámonos a contestar llamadas! 776-5826. ¿Quién dijo yo? Échale vampiro, échale vampiro. Ponle power, ponle power. 11 de la mañana con 17 minutos. 11:17.
2: Escúchame.
0: ¿Qué, hombre, qué quieres?
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0: Oye, es un saludo muy especial para los malucos, los más malucos.
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0: Especialmente para mi compadre César, mi compadre Pedrito.
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0: juega. Y también un saludo para el tío Juan, un saludo. Gracias, vámonos. Y arriba Guanajuato. Y los malucos, los más malucos de la Casa Azul.

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0: 11 con 21 minutos.
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0: Échale, súbele muchachos, súbele, súbele. Buen ambiente, hombre. Ey, mira, eso se baila así, compadre. Mira, mírame, mírame, mírame. De puro gallito. Es que el bárbaro me llega a mí a bailar. No, hombre, el bárbaro se trompieza solo, hombre.
3: De veras.

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2: Y continuamos avanzando, oiga, son exactamente las 11 de la mañana con 26 minutos, 11 con 26 de hoy lunes. Por cierto, es día festivo aquí en los United States of America. Es el día del memorial, ¿ok? Un saludo a todas las personas que tienen por allí en las Fuerzas Armadas de los Estados Unidos, un hijo, una hija, felicidades, y también a su hijo o hija, ¿ok?
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2: Desde ahorita el saludo para todos ellos y gracias por el servicio que están dando
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2: 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A las 11:50 estaremos poniendo la oración del día con mi compadre, el amigo del pueblo. ¿Qué más? ¡Oh! Y a las 12, después de las 12, la persona que me dé el significado de lo que yo les voy a decir, ¿qué creen? Lo voy a registrar dos veces para ganarse este viernes. Tienen dos chances más de registrarse para ganarse este viernes 29 el par de boletos. ¿Quién dijo yo? Bueno, nomás pónganse vivos, pónganse las pilas, porque digo, si quieren ganar, ¿no? Saludo para mi compadre Táboro, Rancho, Eventos Rancho Aguilar, un saludo. El día del padre se avecina y va a haber un tremendo pachangón para todos los viejones. Y aquí de Branical Station, día del viejón. ¡Órale! ¡Vámonos!

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1: Y avanzamos. Son exactamente las 11 de la mañana con 31 minutos. Por lo pronto, mi estimado, voy a mandar los saludos. Dice un saludo para el Mil Usos. Ya que ese, fíjate, el compa este, no, yo. Yo mejor me divorciaba, compa, la mera neta. Y eres el mandadero. Eres el cobrador.

0: es el limpiador.
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0: Limpias, cobras. Y lo te... No, de chalán, no. No, no, no, no, no. Oye, muchacho, hombre. Es un abuso laboral, hombre. Oye, un saludo también para... Nos están pidiendo el tema de... El preso de Nuevo León, mi estimado. ¿Está listo? Para la familia Contreras, de parte de mi compa Guillermo Contreras, un saludo. Y también un tema, dice, para el señor Trinidad González. Él nos está escuchando por allá en la estancia de San Antonio, en San Miguel de Allende, y que el día de hoy está cumpliendo solamente, fíjate, 90, 90, 90, compadre. 90 años, ¿ok? De parte de sus 11, así me dijeron, ¿eh? De parte de sus 11 escuincles. Dice que son 4 mujeres y 7, pues hombres, compadre, 7 hombres. O sea que son 7 y 4, 11. Hijo de su madre. Ese señor, Trinidad, sí era de aquellos revolucionarios de antes. Traía hijos por donde quiera. Oye, vámonos con un tema para él, hombre, muy especial. Uy, uy, uy, uy, uy. Que me manden a la cárcel. ¿Por qué? Pues por esto, mira. ¡Ahí le va, Don Trini! ¡Échale, vampiro! ¡Échale, vampiro!

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7: Y continuamos avanzando, oiga, son exactamente las 11 de la mañana. Con 42 minutos, 11:42, vamos a mandarle un saludo para la familia Contreras de parte de Guillermo Contreras. Saludos y vámonos con el preso de New Line.

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1: Y continuamos avanzando, recordándoles que la oración del día está patrocinada por la Casa Funeral Treviño y Smith. 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Oye, vámonos, si ¿sí tenemos chance para las dos o nomás una, compadre? ¿Para las dos? Las dos, vámonos. Un saludo para la gente bonita de por allá del estado de Querétaro y la gente de Guerrero. Nos están pidiendo dos corridos y para los corridos... Pues solamente nosotros, ¡sáltala, muchacho! Saludos para la gente de Reynosa, Tamaulipas, allá por la colonia Longoria, ahí mero, ahí pasó esto. Y si no, pues

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2: Amable auditorio, damas, caballeros, señoras y señores, ahora hacemos esta oración para esta hora de mediodía. Padre nuestro que estás en el cielo, santificado sea tu nombre. Bendice, Padre Todopoderoso, esta comida que vamos a compartir. Tu Padre Santo, que con tus venerables manos lo haces con toda bondad para el buen provecho de nuestro cuerpo y alma. Gracias, Padre Todopoderoso, por este pan de cada día y pidiendo tu santa bendición y voluntad por todos nosotros pecadores. Ten piedad y ten misericordia de nosotros, Padre Santo, por nuestros ancianos, hombres y mujeres, nuestros viejecitos, abuelos, bisabuelos, enfermos en casa, hospitalizados, en las casas de auxilio, ten piedad y ten misericordia. Por los hambrientos del mundo, ten piedad y ten misericordia. Por los enfermos, ya sean niños, adolescentes, adultos, ten piedad y ten misericordia. Por los deshabilitados, desamparados, inválidos, los entristecidos, los afligidos, los encarcelados, los abandonados, ten piedad y ten misericordia. Por los enfermos de mente, alma y cuerpo, ten piedad y ten misericordia. Por la paz del mundo, más que nunca te lo pedimos, Padre Santo. Por nuestros soldados, hombres y mujeres que defienden nuestra patria, paz y libertad por todo el mundo. Por los que corren peligro en Afganistán, Bosnia, Irak, Corea, cuida de ellos, bendícelos, regrésalos buenos y sanos. Por sus padres, familia y familiares, ten piedad y ten misericordia. Por los niños que sufren por falta de amor y cariño de padre y madre. Por los niños que sufren del hambre. Por los niños que sufren del abuso, ten piedad y ten misericordia. Por toda mujer que sufre del abuso, ten piedad y ten misericordia de ellas, Padre Santo. Por los que están para nacer, por los que están para morir, ten piedad y ten misericordia. Por todos nuestros seres queridos difuntos, Padre Santo, dales el descanso eterno. Así sea. Por nuestros padres, familia y familiares, ten piedad y ten misericordia. Padre Santo, pidiéndote el perdón de todos nosotros, pecadores, pidiéndote el perdón de nuestros pecados. Y si yo he ofendido a alguien, Padre Santo, pido perdón. Por todos los que trabajan con el sudor de su rostro, manos, mente, alma y cuerpo. Gracias, Padre, gracias te damos porque tú nos das esas fuerzas, esa fortaleza, esa fe y esa esperanza. Gracias, Padre, gracias te damos. Padre Santo, pidiéndote por todo ser humano, cargando con su cruz de pesares, cargando con su cruz de sufrimiento, cargando con su cruz de pena y dolor, cargando con su cruz de soledad, ten piedad y ten misericordia. Padre Santo, pidiéndote que tú nos quites ese odio, esa envidia, esos celos, ese egoísmo, esa hipocresía. Quítanos toda maldad, toda maldición, todo mal carácter. Quítanos esa discordia entre familias. Padre Santo, pidiéndote que tú nos enseñes a amar. Enséñanos a amar y respetar a padre y madre. Enséñanos a vernos como hermanas y hermanos que somos ante Dios. Padre Santo, pidiéndote que tú llenes nuestros corazones y nuestros hogares con tu amor y con tu paz. Padre Santo, más que nunca pidiéndote que tú nos enseñes a perdonar. Tú, Padre Santo, Padre Hijo, Padre del Espíritu Santo, tú que vives y reinas por los siglos de los siglos.

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3: ¿Qué más? ¿Cómo le va? Mi nombre es Juan Arango y estas son las noticias de la hora. Donald Trump le pide a sus negociadores a que no se apuren en llegar a un acuerdo con Irán. Un atentado cerca de una vía férrea en Pakistán deja al menos 16 muertos. El civil que fue alcanzado por fuego cruzado en el incidente ocurrido cerca de la Casa Blanca está en condición grave. El presidente Donald Trump está aplicando los frenos en las negociaciones diplomáticas con Irán. En una publicación en redes sociales, Trump instruyó de manera explícita a sus negociadores a no precipitarse en cerrar un acuerdo. Según reportes de medios estadounidenses, el pacto propuesto contempla una prórroga de 60 días de alto el fuego bilateral. Eso también incluye la reapertura inmediata del estrecho de Hormuz y la apertura de nuevas negociaciones sobre el programa nuclear iraní. Trump afirmó que las conversaciones son constructivas, pero que ambas partes deben tomarse su tiempo para hacer las cosas correctamente. El sábado había indicado que el acuerdo ya estaba negociado en gran medida, lo que desató especulaciones sobre un anuncio inminente en los próximos días. Informes desde Teherán indican que todavía quedan uno o dos puntos críticos de ese acuerdo en la mesa de negociaciones. La propuesta ha provocado divisiones profundas entre los republicanos en el Congreso. El senador Ted Cruz la calificó como un error desastroso para la política exterior estadounidense. 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
3: Continuamos con Minuto 60. Kimi Antonelli dominó el Gran Premio de Canadá y extendió su ventaja en el campeonato de la Fórmula 1 a 43 puntos. El piloto italiano de Mercedes logró su cuarta victoria consecutiva tras una épica batalla con su compañero George Russell en las primeras vueltas. Russell fue obligado a retirarse en la vuelta 30 por un problema en la unidad de potencia. Soy Juan Rango y estas fueron las noticias de la hora.

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5: Y continuamos avanzando, oiga, son exactamente las 12 del mediodía con 17 minutos, 12 con 17. 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
6: Yo soy.
5: Oye,
6: 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El mamá bailador.
5: Los chavos de la Casa Azul. Ahí mi compadre Pedrito, mi compadre César, el guapo, el cocinero guapo, ¿verdad? El tío Juan y el salado del Chuy. Me hicieron un corrido, pues. Me mandaron a hacer un corrido. Creo que les costó como 10,000 milaneses, ¿verdad tú? ¿Sí? Y ya lo tienes o no lo tienes, ¿sí?

vamos a mandarles un saludo a la gente de Guerrero, la gente de Coahuila. Saludos. También para toda la gente bonita que nos está escuchando allá en San Antonio, la estancia de San Antonio en San Miguel de Allende, Guanajuato. Un saludo para toda esa gente bonita de aquellos lares, la gente de Tarimoro, la gente de Cortázar, la gente de Celaya, Irapuato, puro Guanajuato. Vamos a mandarles este tema y luego después de este tema, bueno, después del corrido de mi compadre el patrón, voy a tomar la primera llamada para registrarlo dos veces. Ok, primera llamada para registrarlo dos veces, para ver si se gana este viernes 29, par de boletos para ir a ver a mi compadre Messi y compañía en contra de Honduras. La pregunta está bien sencillita, hombre, no tiene... No, hombre, hasta un niño de Pickinder se la sabe, hombre. ¡Suéltala, muchacho! ¡Vámonos! ¡Vámonos hasta Guerrero! ¡Ja, ja!

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0: Y continuamos avanzando, oiga, son exactamente las 12 del mediodía con 28 minutos. 12:28. Y vamos a ver a la llamada número uno, quien quiera registrarse. Vamos a ponerles que, compadre. Esta.
1: ¡Horrible!
0: O esta, compadre. O esta, compadre.

0: dos veces. Los voy a registrar dos veces para que este viernes la señora Carolina va a estar regalando un par de boletos para irse a ver Argentina contra Honduras. Y el día 5 estará regalando, yo creo que el último, ¿verdad tú? El último boleto. Bueno, vamos a ver. El que tenga suerte de que hoy lo registre dos veces, pues ya está. Hasta estoy sudando, mira. Vamos a ver. Muy buenas tardes, alegría.
1: Alma.
0: ¿Perdón?
1: Alma Garza.
0: ¿Pero usted nomás quiere registrarse o quiere registrarse dos veces para la pregunta que le voy a hacer?
1: Me quiero registrar.
0: ¿Solamente se quiere registrar?
1: La pregunta.
0: Si me contesta bien la pregunta, la voy a registrar dos veces.
1: Ajá.
0: Y si no, pues me voy a ver quién me la contesta, ¿ok?
1: Ah, bueno. No, nomás regístrame.
0: ¿Nomás la registro?
1: Sí.
0: Entonces permíteme un momento, ¿ok?
1: Ok, gracias.

0: Buenas tardes, la Radio Alegría.
1: Sí, buenas tardes.
0: Sí, buenas tardes, ¿con quién hablo?
1: Con Roberto.
0: ¿Con quién?
1: Roberto.
0: Oye, Roberto, ¿no me escuchas mucho? ¿Por qué tardas en contestarme, compadre? ¿Dónde andas o qué? ¿Estás escondido?
1: Ando acá para Franklin, no me agarra señal.
0: Ok. Oye, ¿quieres entrar a la pregunta, sí o no?
1: Sí.
0: Ok. Solamente dime qué significa la palabra benevolente. A la una, a las dos, a las tres. Ni modo, compadre, gracias. No supo. Voy a creer, hombre. Hueso. Ay, ay, ay. No, hombre, ¿qué te pasa, muchacho? Esa, ¿qué significa? Es como quitarle a un niño la tetera, compadre. Quítale la tetera, hombre. ¡Vámonos! Y dice...
2: Así es, pariente. Veamos que no te jamás, hijo, veamos, dice.
0: ¡Ay, chiquitita! Ya llegó tu tiburón. Mira, el Carlitos tiene las patas chuecas como el Bárbaro también, hombre. También tú, ¿cómo te pones a decirme que me ganan a bailar, hombre? Chacho este. Échale, mira, así, mira, así.
3: Si es que te marchas, si me quieres ver llorar,
0: ajá,
3: te lo aseguro que no lo vas a lograr.
0: ¡Pa nada!

0: Ok, muy bien. Vamos a hacer una pregunta, ok, para registrarlos dos veces. Más tarde registro solamente registraciones, ok.
1: Vamos.
0: Pero vamos a hacer ahorita a ver si alguien quiere entrarle a la pregunta. Wait.

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5: Y avanzamos. Son exactamente las 12 del mediodía con 43 minutos. El día de hoy las máximas van a llegar hasta los 90. ¿Y qué, compadre? Hasta los 90. Va a estar caliente el día de ahora. Actualmente estamos en 85 y la mínima serían 67 por la noche. El día de hoy hay un 65% de lluvia. El martes no hay agua. El miércoles un 85. Estaremos en la mínima 70, en la alta 81. Y el jueves 55% de lluvia. Y el viernes 40, el sábado 45. Toda la semana, hombre. ¿Cómo hay agua?

0: Vamos.
1: A ver.
0: Ya la tengo nada más toda.
1: Tenemos una llamada, vamos a ver quién es, compadre. Buenas tardes, Rueda Alegría. Me colgó. Está bueno, pues.

Le calamos otra pregunta, compadre. Otra pregunta. Para ver quién quiere registrarse para ganarse un par de boletos este viernes 29. Carolina estaba regalando un par de boletos. Lo voy a registrar dos veces. Dos veces. Lo voy a registrar. Si me dice qué significa la palabra que les voy a preguntar. Se refacilita, hombre. No hay nadie, sino para irme con más temas. Entonces, ponme otra canción, compadre, para mandarle un saludo.

vamos a mandarle un saludo muy especial para mi compadre. Para mi compadre Pedrito, para mi compadre César, para el cocinero guapo, para el tío Juan, para el famosísimo Chuy y también para... ¿cómo se llama? El cocinero, ¿no? El guapo, ya está, pues, órale. Ellos me mandaron a hacer un corrido, dicen que el corrido está muy pesado. Vamos a ver si es cierto, compadre, a ver...

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4: Y avanzamos. Son exactamente las 12 del mediodía con 52 minutos. Bueno, ya 12:53. 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No, pues están pesados los chavos de ahí de la Casa Azul, oye. Dicen que les cobraron uno con la cara, ¿eh? ¡Vámonos! ¡Seguimos avanzando! Voy a dejarlos con un tema. 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
4: Y es un saludo muy especial para mi gente por allá del estado de Nuevo León, la gente de Linares. Saludos a todos mis paisas de ahí del estado de Nuevo León, la gente del Cercado, la gente de Montemorelos, Inturbide, Galeana, Arramberri, Zaragoza, Mieri Noriega, el Charquillo, la gente del Consuelo, el Puerto Dolores, Las Carillas, Las Coloradas. Saludo a toda la gente por allá del sur de Nuevo León y nos están pidiendo el tema. Hoy no más.

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5: ¿Qué más? ¿Cómo le va? Mi nombre es Juan Arango y estas son las noticias de la hora. 50.000 residentes en California recibieron orden de abandonar sus hogares mientras se cierne la amenaza de una explosión. Le rinden tributo a Kyle Busch, el piloto de NASCAR, fallecido a los 41 años. Arrestan a 11 personas por una pelea durante una ceremonia de graduación en Tennessee. Los bomberos han encontrado una posible grieta en un enorme tanque lleno de una sustancia química tóxica que podría estar aliviando la presión en su interior, un hallazgo que un funcionario describió como un paso en la dirección correcta. Si se confirma el descubrimiento, podría modificar la estrategia de respuesta y posiblemente reducir la zona de evacuación mientras los equipos trabajan para prevenir una explosión potencialmente catastrófica en el sur de California. Aproximadamente 50.000 personas en el condado de Orange han recibido la orden de evacuar y muchas han pasado el fin de semana del Día de los Caídos en refugios, hoteles o con amigos y familiares fuera de la zona de peligro. Destinos turísticos concurridos como Disneyland y Knott's Berry Farm están cerca, pero no están incluidos en la zona de evacuación. La sustancia química dentro del tanque metacrílico de metilo, o MMA, puede causar problemas respiratorios e irritación en la piel y los ojos al exponerse, según la Agencia de Protección Ambiental. Esto es Minuto 60.
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5: Continuamos con Minuto 60. Phyllis Rosenqvist ganó las 500 millas de Indianapolis el domingo. El piloto sueco de 34 años superó a David Malukas en la última vuelta tras una estrategia de combustible que le permitió prevalecer. Fue la carrera más cerrada en la historia del evento. Rosenqvist lideraba cuando un accidente del brasileño Caio Collet causó una bandera roja con 8 vueltas por correr. Soy Juan Rango y estas fueron las noticias de la hora.
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6: Y avanzamos, avanzamos. Oiga, entramos a la última hora de 1 a 2 de la tarde. Ya mañana aquí estará de regreso el patrón, el Carlitos DJ. Ya estará aquí el de 11 a 12 en su horario regular. Y también Sweetie también está mañana desde las 6 de la mañana hasta las 11 de la mañana, ¿ok? El famosísimo y único Bárbaro, los sábados desde las 12 hasta las 4. Mi compadre, el galán de galanes, Jaime Ovalle, él está los sábados de 6 a 8 de la mañana. ¿Sabes qué, compadre? Se me antojó dos gorditas de frijoles bien refritos, compadre, con chorizo, pero con manteca de cerdo, compadre. Bien, bien refritos. Los frijoles y lo que le pongan huevo verde. Ahí hasta se me hizo agua a la boca, compadre. No sé por qué se me vino así, compadre. Es que ya hace hambre, ando sin almorzar, oiga. Vine todo desde la mañana. No tuve chance de almorzar y ando ya con la tripa de fuera.
7: Vamos.
6: Órale, oye, es un saludo, ya que estamos hablando de eso, un saludo a Evento Rancho Aguilar con su próxima fiestón de grande para el Día del Padre, 21, ¿verdad? Pero el día 21 es el Día del Padre, pero ellos estarán celebrando el 19, viernes 19 de junio, celebrando el Día del Padre con un evento grande de trocas, de esas que le gustan a los viejones, ¿verdad? De esas low riders perronas, con luces y estrellas y centellas, ¿no? Bueno, eso es para el 19 de junio, si no me equivoco. Y si me equivoco, pues ni modo. Y también estaremos celebrando el primer aniversario de la patrona. Van a aventar a la patrona por la gasolinera, compadre. Van a matar 5 vacas y las van a tener allá afuera engordando para el día 1 de agosto. Para cuando pasen, ahí van a estar amarradas en la gasolinera. En cada pompa. Ahí es, un saludo para el cobrador, el mandadero y el ayudante. Saludos a la familia González Estrada, ahí en la patrona. ¡Vámonos! Y dice...
7: Un tiempo fui campesino y desde muy niño me enseñé a sembrar.
6: Para mi compa, el guapo de Guanajuato.
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6: Para mi compa, el Tony, el cerritense. También un saludo para mi compadre Alex y...
7: Primero ayudante de un hombre famoso.
6: ¡Saludos y vámonos!

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4: Y continuamos avanzando. Ya son exactamente la una de la tarde con 20 minutos. La 120. La una con 20 minutos, un saludo. A veces cuando andan allá arriba del cerro, pues no los escucho bien lejos y nomás alcancé a escuchar que dicen los cumbiamberos de Nuevo León, de Monterrey, que andan allá cortando la yarda en cerquitas de Cagüeo, que allá andan en la yarda los chavos y y andan escuchando la radio, pero la señal pues en el teléfono pues no funciona. Pero un saludo para los cumbiamberos de Monterrey, Nuevo León. Usted les va a poner un set de pura cumbia bien perrona, ¿ok? De las mejores. No más para que miren por dónde se pasea.
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4: Oye, vamos a mandarle un saludo a la gente de Zacatecas, allá por Fresnillo. La gente de Fresnillo, Zacatecas, un saludo a la gente de Juan Aldama y la gente de Concepción del Oro, Zacatecas, allá en Concha, allá para la bonita de los ojos grandototes, así, ojos chulos, ojos bonitos pero negros. ¿Cómo engañan las mujeres de ojos negros? ¡Vámonos! Me dijo que iba a volver. Puras mentiras, te digo que son puras mentiras y no me quieres creer, mi estimado Pepe Toño.

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1: Y avanzamos, son exactamente la 1:25 PM. Es la 1:25 de hoy, lunes 25 de mayo, es el día de memorial, el día de memoria, aquí en los United States of America, ¿ok? Saludos a toda la gente de Brannical Station que han servido de una u otra forma al país. Gracias. Oiga, vamos a mandarle un saludo a mi compadre Quique Enrique Gómez, de allá de Puerto de Sousa, en el estado de Guanajuato. Saludos a la gente de Guanajuato. Vámonos, muchachito. Dicen que la vi pasar triste, llorando y cabizbaja.

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1: Órale pues, mi raza, se está yendo el tiempo, se está yendo el tiempo, está volando el tiempo. Son exactamente la una.
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1: Es la una de la tarde con 30 minutos, una y media. Juan Tori.
2: El mamá mamás.
1: ¿Quedará alguien registrarse antes de irme o no quieren registrarse para ganarse un par de boletos? Para irse a ver a mi compadre Messi y compañía al CAFI o aquí en Cal Station, Texas, el junio 6, sábado 6 de junio, entre Argentina y Honduras. Messi y compañía.
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1: Bueno, ya no voy a preguntar preguntas al aire porque nadie quiere. No coopera el público de aquí, güey, no coopera, hombre. Voy a tomar 3 llamadas fuera del aire después de que escuchen las canciones para registrarlos.
2: 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Perdone,
1: ya les para ver quién quiere ganarse un par de boletos. El viernes 29 y el viernes 5 de junio estarán dando este par de boletos la señora Carolina, ¿ok? Un saludo a toda la gente del puerto de Sosa, allá para mi compadre Enrique Quique Gómez, también para mi compadre Daniel Gómez, un saludo, y también un saludo para todos los cumbiamberos de Monterrey, Nuevo León, la Sultana del Norte.

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7: Y continuamos avanzando, oiga, son exactamente la 1:38, 1:38. Ya estamos despidiéndonos casi, ya nos estamos yendo. Como les mencioné antes. Mañana estará aquí la señora Dulce Carolina de 6 a 11 de la mañana y el patrón estará de 11 a 2. Se van a quedar con el show del bueno, la mala y el feo. Y yo los voy a ver cuando los tenga que ver. O a escuchar cuando los tenga que escuchar. Oye, es un saludo para mi compadre Saúl Mula. De por allá de La Perla, Tapatía, Guadalajara. Un saludo a la gente de Guadalajara, Jalisco. También para la gente de Colima y la gente de Hermosillo, Sonora. Que nos están viendo el tema.

0: vamos a mandarle un saludo para toda la raza cumbiambera de por allá de Monterrey, Nuevo León. Para toda la gente que anda elaborando el día de hoy, saludos. Échenle ganas. Para toda la gente bonita que le gustan las cumbias, especialmente a la gente también de Durango, la gente de Tamaulipas, la gente bonita de por allá de Tabasco.
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0: Saluditos.
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0: Dicen que mejor no les digo qué me dijeron, ¿ok? Porque si no, se enojan. Se enojan. Cumbias hasta las 2 de la tarde, raza, y dice

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2: Me pican.
3: ¿Conoces a alguien o te has topado con alguien?
4: Es ofensivo, ¿eh?
5: Sí, claro.
4: Tu cara de trapeador.
3: Que tiene...
5: Pelo, cara no.
3: Que tiene así la cara, la pinta de que habla español, pero no habla.
4: Sí. O, se, chicote.
3: O se hizo sí. Se hizo el que no habla español.
4: Sí,
3: digo, porque
4: sabes.
3: También hay gente
5: hay
3: que...
5: Hay gente que sí se pasa, se vuelan los...
4: Whatever. 1-8-5-5-3-70-30.

0: ¿Conoces de alguien que se le nota que habla español, pero a lo mejor no habla? ¿Te negó servicio? ¿Qué pasó? Te dijo, I'm sorry, I don't speak español. 1-855-370-3100. A ver, tenemos a Gloria con nosotros. Hola, Gloria.
1: Gloria. Hola, buenos días.
0: Buenos días. A ver, Gloria, ¿qué pasó con tu hijo? A ver.
1: Mira, cuando yo me lo traje en brazos, estaba chiquito y aquí entró al kinder, a la escuela, y él empezó a hablar más inglés y ya no me quería hablar español. Pero fue creciendo y yo decía, si lo dejo al rato no me va a hablar nada de español, y tiene la cara de bien mexicano.
0: ¿Y cómo mejoraste eso, Gloria? Sí.
1: Yo le estuve hablando a él en español y le decía que me hablara las cosas en español y que no le iba a hacer caso hasta que no me hablara español. Entonces, el niño empezó a hablar más y lo metí a clases de español aquí bien. En Estados Unidos.
0: ¡Ándale!
2: Una mamá, wow. Bien, 10 de 10. Oye, pero él no se ponía así de payasito. No, yo no voy a hablar español nunca, mamá.
3: Guay, ¿para qué? No te necesita.
2: Claro que se necesita. Sí, se necesita.
4: Es mejor ganar más
2: feria. Aparte lo traes en tus raíces.
1: Él me decía, es que yo no quiero hablar español. Y yo le decía, ¿cómo de que no? Si tú eres mexicano, claro. Tú eres americano. Le digo, tú traes la sangre mexicana.
0: Deja tú, Gloria.
1: Sí, pero no quiero hablar español.
0: Deja
2: ¿Y
0: tú,
2: te da alguna razón?
0: Se notaba, o sea, se le veía que era mexicano,
1: sí.
0: ¿No?
1: Sí, está bien, more.
2: ¿Eh? Oye, Glo, ¿y cuál era la razón por la que no quería hablar español?
1: Lo que pasa que él empezó a agarrar más el inglés en la escuela y él era muy callado en la casa.
0: Sí, te sientes más cómodo. Oye, Gloria, a ver, ¿pero tu hijo se parece más o menos como que hijo del feo o algo así o cómo?
2: No.
4: What are you talking about?
2: Are you talking to me?
4: You stupid.
0: Ahora ya tenemos a Mario. ¡Hola, Mario!
4: ¡Hey, Mario!
0: Mario a la una, Mario, no sé, Mario, tenemos a Eli. ¡Hola, Eli!
4: ¡Eli!
5: ¡Hola, Peloncito!
0: ¡Saludos!
5: Fíjate que yo a todos mis hijos, mi hijo, les he enseñado desde chiquitos a hablar los dos idiomas.
0: ¡Qué padre!
5: A mí me ha pasado que a veces gente no habla español y cajeras que yo sé que sí hablan español, les dicen que no hablan.
0: ¿Neta?
5: Una vez mi niña vio y dice, ay, mami, ya sé por qué quieres que hablemos los dos idiomas. Se siente feo que si saben hablar español y no le ayuden a las personas.
0: Wow.
2: ¿Y por qué harán eso? ¿Por qué crees que hagan eso, Eli?
4: The employer sometimes ask you not to speak Spanish.
5: Fíjate, Pao, que yo cuando llegué aquí a Estados Unidos, pues ya ves que en México te enseñan inglés, pero inglés básico.
2: Sí.
5: Y a mí me daba vergüenza. Entonces me cobraron de más en la Target y fui a reclamar, ¿verdad? Porque me mandaron a Customer Service. Uh-huh. Y la mujer la veías bien mexicanota con el nopal enfrente y yo le digo nada en español. Y me dice, I'm sorry, I'm not speak Spanish.
4: ¿Eh?
5: Te lo juro.
4: Sí, con acento.
5: Ese día no me da vergüenza hablar mi inglés todo jarocho, pero me defiendo con
2: respeto. A mí me la acaban de aplicar.
4: ¿Quién?
2: Hice una suscripción para unas pestañas, para que hagan refil y todo.
4: Ajá.
2: Y la chava me querían cobrar $100 más. Y yo le hablaba en inglés y me decía, no te entiendo. Le hablaba en español y no te entiendo. Y la chava se veía que hablaba español e inglés. Y nunca me entendió en ningún idioma.
0: Pero le hablabas inglés.
4: ¿Inglés tuyo?
2: En inglés y no me entendía. Y en español no me entendía.
4: ¿Cómo le dijiste?
3: Your English is mucho.
2: Yo le decía, hello, hi, how are you? Pestañation en mi ojation caration.
3: Pues por eso
4: no te madrió.
3: Correction de la tendation.
4: Vieja location.

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1: Con nosotros dice que sospecha de su esposa porque dice que como que la vio que se estaba tomando selfies desnuda.
2: Para ver, para que contexto. Ajá. O sea, ¿cómo la cachaste? O sea, ¿qué le viste? ¿O qué onda?
1: Ahorita regresamos con eso y mucho más en la trampa. ¿Caerá la señora?
2: Ay, no, ya volvemos. No creo, ustedes abusan.

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1: Sí, ya lo miré. No hagas ruido. Lo tenemos que atrapar.
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2: Vamos con la trampa. Tenemos a Fernando. Dice que sospecha de su esposa. Porque como que la vio tomándose selfies desnuda y a lo mejor...
3: ¡Ay, chiquilla, manden un!
2: Se las estaba enviando a alguien.
4: Al feo.
3: Ojalá.
4: No, no, no. A ver, Fer, yo quiero saber un poquito más de contexto. ¿Cómo la cachaste o qué viste o por qué tú sospechas esto?
5: Yo me estaba bañando, pero salía por una toalla. Ey. Y de repente yo vi que estaba semidesnuda, más bien, con el celular así de frente, como tomándose selfies.
2: Oye, pero ¿le revisaste el celular si tenía fotos desnuda o qué onda?
3: O si le hubiera quitado el celular.
5: No, es que no se deja revisar el celular. Yo nunca le he guardado nada, yo mi teléfono lo tengo desbloqueado.
2: ¿Y cuál es tu sospecha, mi hermano?
5: Últimamente la he visto muy rara, porque el teléfono antes lo tenía de frente, lo teníamos desbloqueado. Y ahora ella ya lo tiene siempre boca abajo, platicamos y sospechosamente se anda mandando ahí, la veo texteando.
2: Oye, carnal, vamos a marcarle, ¿qué pasaría si nos damos cuenta que tiene alguien más, Fernando?
5: No, pues ya hay que se vaya ahí, que cada quien agarre sus cosas y que cada quien por su lado.
2: Sale, nomás no haga ruido, carnal, ¿eh?
6: Ya nada más. Pajuelonas enmaizadas, de seguro mandándole fotos. Ahí encuerada a otro.
4: No creo.
2: ¿A quién sería?
4: Sí, no, para ti.
6: De seguro se las está mandando al vecino.
4: Hola, buenas tardes. Disculpe, estoy buscando a Tania. ¿Estará por ahí?
7: Sí, soy yo. ¿Cómo le puedo ayudar?
4: Hola, Tania. Oye, estoy muy feliz de llamarte porque, ¿qué crees? Te acabas de ganar un premio sorpresa, pero necesitamos tener algunos datos tuyos. No sé si te interese.
7: ¿Quién me habla?
4: Hola, soy Paola, te estoy marcando porque te acabas de ganar un premio sorpresa. Tenemos varias opciones de regalo para ti y te podemos dar un día de spa, un día para comer en un restaurante con tu pareja. Estamos regalando muchas cosas y tú eres la afortunada.
7: Okay.
4: Oye, ¿me puedes compartir tu correo electrónico? Es que necesito verificar estos datos para poder darte tu regalo. Yo ya tengo esta información, solamente es que tú me la repitas.
7: Okay, tania@mail.com.
4: Perfecto. Oye, Tania, ¿qué te gustaría? ¿Te gustaría un día de spa con tu pareja? Te van a dar un masaje full time, además de que te van a dar un hidrofacial y algunos tratamientos, o una cena romántica con tu pareja.
7: Una cena romántica con mi pareja.
4: Perfecto. Esta cena te incluye un vinito y también incluye un grupo en vivo. ¿Está bien?
7: Sí, está bien.
4: Perfecto. Para poder darte la cena necesito el nombre de la persona con la que vendrías, ya que necesito registrarlos con nombre y apellido. ¿Me lo podrías compartir, por favor?
7: Manuel.
4: ¿Qué es Manuel de ti, perdón?
7: Es mi esposo.
4: Oye, ¿quieres que festejemos algo en especial? ¿Quieres? Porque les vamos a dar un postre y muchas veces les ponemos velas, bengalas y les escribimos algún detallito. ¿Quieres que ponga algo?
7: Nomás feliz aniversario, está bien.
4: ¿Cuánto cumplen juntos?
7: 2 años.
4: Feliz aniversario, 2 años a tu esposo, ¿verdad?
7: Sí.
4: Oye, una pregunta, Tania. ¿Tu esposo no se llama Fernando?
7: Manuel Fernando.
4: Manuel Fernando. Ok, perfecto. Oye, Tania, te tengo una sorpresita extra. Tengo aquí a Fernando en la línea que quiere platicar contigo porque cree que le estás pintando el cuerno. Hola, Fernando, aquí está tu mujer.
5: Hola, Tania, mira, perdón, lo que pasa es que te he visto últimamente muy sospechosa con las fotos, el teléfono, ya no es lo mismo de antes, el teléfono siempre lo tienes volteado, ya no tenemos la misma comunicación.
7: ¿Qué es esto que me estás haciendo?
5: Últimamente te estás tomando selfies con el teléfono y la verdad eso a mí no me gusta.
7: Pues son unas fotos para probarme diferentes looks de diferente ropa que me quiero comprar.
5: Sí, pero ya estamos cambiando la conversación, ya no era la misma de antes, el teléfono volteado. ¿Cómo no quieres que uno sospeche?
7: ¿Pero qué es esa llamada que me estás haciendo? ¿Quién es esa mujer?
5: No, pues es un show de radio y yo la verdad quería ponerte la trampa para ver qué estabas haciendo, si caías o andabas con alguien. La verdad, pues también entra en sospechas. Yo te quiero mucho y sabes que pues eres una persona muy especial y muy importante para mí.
7: Pero me hubieras podido preguntar esto en persona en vez de estarme hablando por este show de radio. This is ridiculous. You're so out of your mind.
5: Luego lo platicamos tú y en la casa.
7: I cannot believe you, Fernando. This
5: I love you too much.
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0: ¿Ustedes creen que las mujeres se toman fotos para mandarlas?
1: Yo creo que si tú cachas a tu esposa tomándose fotos desnuda o semidesnuda, en lencería, en topless a lo mejor, o sea, se las está mandando
2: a alguien. Y deja tú nunca las viste, pelón.
1: Exacto.
2: ¿Por qué? Dices, ¿qué pedo? ¿Me explico?
0: Pero no pasa, no.
3: Según ellas, para verte en ropa. Ya, right, whatever.
2: A mí que me manden todo.
0: O sea, a nosotros nos
1: pregunta,
0: gusta.
1: Pregunta. Sí. Si yo me meto ahorita a tu teléfono, vería fotos que. Que no es. O sea.
2: Borraste las mías, ¿no?
1: Mis ojos verían cosas que no deberían de ver. ¿O qué?
0: En el cel de México, tal vez sí tengo fotos de.
2: ¿Tuyas o de qué?
0: Sí, porque ya llevo mi proceso. De cuando hago ejercicio y así, cuando me pongo más.
1: Pero a lo mejor tú en la cama o tú en.
0: Yo en ropa interior sí me he tomado fotos.
2: Ay, no te creo,
0: ante mi espejo.
2: Aquí no tienes en duda.
3: Para mandárselas a alguien, de seguro.
0: No, cero.
1: Entonces, ¿por qué fotos?
0: Nunca se debe de mandar una foto a alguien, porque no, hombre.
2: Quítale la cara nomás.
1: Eso se escucha como experiencia.
0: No. Es que he visto película y sí he escuchado casos de amigas que después le manda la foto al novio, luego termina mal y
2: le mochen la carita. ¿Sí?
1: ¿Qué pasó? ¿Te revisaron el teléfono? ¿Le revisaste a tu pareja? ¿Le encontraste fotos desnudas, semidesnudas? ¿Para quién eran? ¿Qué te dijo? 1-855-370-3100. A ver, tenemos a Elizabeth con nosotros. Hola, Elizabeth, ¿qué peteo?
4: Hola.
1: A ver, Elizabeth.
0: Eli.
1: ¿Qué pasó?
4: Mira, yo sí le he mandado fotos a mi esposo, tenemos ya 2 años juntos, y es de esas veces que está uno platicando y dice, okay, mándame una foto de esas que me gustan. Y a mí me gusta, pues, como, y dice, oh, estaba en el trabajo, ya quería llegar a la casa, y yo, pues, ya te estaba esperando. A mí eso me gusta, y a él también, pero yo para él.
0: Oye, Eli.
4: Pero sí.
0: Pero ¿no te ha pasado de repente, o sea, ejemplo, que no le vas a mandar nada, pero te ves al espejo y te ves coquetona, te ves guapa, te gusta cómo te ves, y te tomas la foto sin mandarla?
4: Sí. Sí, pero esas son pues fotos
2: chido.
4: Normal y las que uno postea, ¿no? Pero en lencería, pues para él.
2: Eso es chido, fíjate. Me gustó lo de esta morra. La chaya en vez de decir a lo que te está esperando, lo que te vas a comer, chiquito. Y me manda fotos. ¿Sí? Ayer me mandó una.
1: ¿Desnuda?
2: No, de las empanadas, esas que hizo. Me mandó una ayer.
0: Qué ricas.
1: Eres un marrano. Oye, Elizabeth, pregunta. ¿Fotos? ¿Tú mandarías fotos a alguien así en cueradita?
4: No, en lencerías y sexys a mi esposo que si nos está escuchando, bueno, al ratito es Juanquilla.
1: ¿Y por qué desnuda no?
4: En la construcción.
1: ¿Por qué desnuda?
0: Nunca.
4: Porque ya me ve en la casa.
2: Pues sí, es que deja más a la imaginación.
1: No, espérame, pero es un tipo de juego distinto, es Elis, ¿no?
4: No, me gusta como que se imagine llegar a mi casa y lo que lo estoy esperando. Aparte que 5 años menor que yo y lo tengo como muy...
0: ¡Colágeno puro!
1: Sí.
0: ¡Sabor!
1: Yo te quiero preguntar a ti que nos escuchas. ¿Le has encontrado fotos a tu pareja semidesnuda tal vez? ¿A quién se las enviaba?
0: ¡Nadie!
1: 1-855-370-3100.
0: ¡00!
1: ¿Usted, las mujeres se toman fotos nomás para verse a ellas?

0: ¿Por qué una mujer casada se tomaría fotos?
1: Porque es mujer.
2: Alguien está mandando.
1: Todas las mujeres, o la mayoría, nos encanta tomarnos fotos. ¿Para? Para nosotras, o sea.
0: ¿Qué?
1: A ver, espérame. ¿Cuántas veces tu mujer les ha dicho, tómenme una foto? Y no te lo tomas una, le tomas 300 fotos.
2: ¿Sin ropa?
1: Nos gusta, miren, si tú vas al ejercicio y tú, una mujer se siente coqueta, se siente sexy, y le gusta tomarse fotos y verse bonita, aunque sea para ti, les juro, las mujeres nos gusta tomarnos fotos para nosotras.
3: Llamar la atención, les gusta fotos, tomarse fotos para llamar la atención de otros.
2: ¿Quién le está mandando fotos? Para mí que le estaba mandando a alguien.
1: Yo tengo muchas fotos que no paso. No,
2: a mí no me llegó ni una.
1: Son para nosotros.
0: Tenemos a Graciela. Hola, hola, Chelita, ¿qué peteo?
4: Bueno.
0: Hola, Graciela. Ay. A ver, las mujeres, ¿por qué se toman fotos semidesnudas, desnudas, sexys? ¿Para ustedes mismas o para mandárselas a alguien, obvio, Chelita?
4: Para ambas cosas, o para nosotras mismas, para elevar nuestro ego. Yo te monto una galería que nadie va a encontrar.
1: Claro. ¿Eh? La tenemos escondida.
2: ¿Y para qué la quieres entonces?
4: Claro, iPhone tiene una capacidad de poner en oculto las cosas y solo con tu Face ID puede abrir. No hay manera de que nadie pueda encontrar.
1: Yo tengo ese álbum oculto.
2: ¿Neta?
0: A ver, Chelita. ¿Quién te tomó?
2: Que lo agarre un hacker.
0: ¿Quién te tomó esas fotos, mi amor?
4: Yo me las tomé.
0: ¿Tú solita?
1: Claro.
4: Claro.
0: ¿Y en qué? Pregunta, ¿con cuánta ropa estás en esas fotos?
4: En algunas nada y en algunas.
2: Nomás la sábana.
1: Claro. Mira.
2: A ver, sueño, manda una.
1: Les juro, no es broma. A mí me gustaría hacer tener unas fotos así como Dios me trajo al mundo para mí y yo tenerlas cuando yo sea viejita.
2: ¿Para mí?
1: Decir, mira, bien, Paula.
2: Así
1: bien.
2: Estaba yo, Macario.
1: Sí, te juro.
2: No sé qué me pasa.
0: Macario se va a llamar.
2: Macario
1: se va a llamar.
2: Mira lo que te acabaste, Macario.
1: ¿Sí o no, mi Grace? ¿Sí
0: ¿Y,
1: o
0: qué
1: no?
0: ¿Y qué va a decir Macario?
2: Oh, pero cuando te conocí.
1: Es un recuerdo.
2: ¿Qué pasó? Ya estabas el doble de tamaño.
1: No. Y aparte nos sentimos femeninas, ¿sí o no, Grace?
2: A tropezar, muchacha.
0: Oye, Graciela.
4: Nosotras mismas.
0: Pregunta, ok. ¿Por qué esas fotos nadie las va a encontrar?
1: Pues,
0: ¿o por qué te las tomaste? No entiendo.
1: Son para ti.
4: Porque me gusta cómo me veo.
1: Claro.
4: Empezando por ahí, para mandársela a mi esposo. Y las oculto porque tengo hijos.
0: ¿Y tu esposo ya las vio, todas esas fotos, ya las vio o no?
4: Mi esposo tiene la misma galería que yo tengo.
2: Y como compa, ¿no puede compartir una o
1: no?
0: ¿Para qué?
1: Mi compa
2: pues
1: este.
2: Para ver.
0: ¿Qué quiere supervisar
2: yo
0: tú?
2: Yo tengo también un álbum así, me dicen el donero.
0: ¿Eh?
2: ¿Ah?
1: ¿Por qué?
0: ¿Por qué el donero, feo?
2: Pues traigo una docena de donas.
0: ¡Oh! ¿O que tú vendes? Vendes
2: en una caja, sí.
1: ¡Qué bonito!
0: En una caja.

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14: Oigan, ¿ustedes conocen a alguien que sea así chanchullero, tranza?
9: ¡El feo!
14: Bueno.
9: Sí, pues, yo también.
14: Hasta me da miedo de contarle esta historia porque se vino el burro del día.
9: ¿Qué pasó?
14: Y un chavo se hizo daño.
9: No.
14: Por ganar dinero y todo le salió mal.
9: ¿Cómo? Les voy a contar. Se hizo daño.
14: ¡Burrísimo del día! No se vayan. Les

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1: ¡Hala! Chicos, llegó el burro del día y tengo miedo.
2: ¿De qué?
1: Tengo miedo.
3: Tengo miedo.
2: ¿De qué?
1: Esto que les voy a platicar, no lo hagan en casa.
3: A ver, ¿por qué?
1: Eres un estudiante universitario, tiene 23 años.
3: Órale.
1: Y tiene un amigo, que su amigo le dice, deberíamos hacer una tranza. No tenemos dinero, estamos bien pobres. No, pues, ¿qué podemos hacer? No, pues, una tranza que valga la pena.
3: O sea, con su compa se puso de acuerdo.
1: Sí, empezaron a platicar, ¿y qué podemos hacer? Hay que echarle ganas. Un robo, pero un robo no nos va a dar tanto. ¿Qué podemos hacer?
2: No, si roban oro, sí.
1: También. Oye, pues tú tienes una aseguradora, ¿no? ¿Qué cuánto dinero te pueden dar? Y empiezan a checar.
2: ¿De qué o qué?
1: No manches, si te pasa algo, la aseguradora te puede dar $1,000,000.
3: ¿Por qué? ¿$1,000,000?
2: ¿Si se muere?
1: Si tiene un accidente o algo así, le daban $1,000,000.
2: Si se muere.
1: Y se mató y ya vale oro. No. Y el amigo... ¡Ay, hazte algo! ¡No tenemos lana!
3: $1,000,000,
1: ¿quién te los va a dar? Y el Sang, el bien inteligente. Pues no me parece mala idea. ¿Y qué podemos hacer? No, pues vas a decir tú que algo te pasó en las piernas, que algo te... ¿Qué hacemos? Miren.
2: ¿La chamba?
1: Nos vamos a ir en una motocicleta y vamos a decir que hacía tanto frío que se te dañaron las piernas. Y vas a ir al hospital... Y como vas a ir casi al punto de la hipotermia, pues te van a dar tu dinero, tu $1,000,000.
2: ¿Qué?
1: Va, me late. Te jalo, Stock. Y de repente...
2: ¿Hablaban
1: pero
2: árabe?
1: ¿Cómo lo hacemos?
2: Jalo.
1: No, y de repente agarran unos botes con hielo seco y todo... Y que mete las piernas,
3: o sea,
1: señor.
3: No se subieron a ninguna moto ni nada. Lo planearon
1: bien. Ese era el plan que le iban a decir.
3: Esa era la mentira.
1: Así es. Dice, bueno, los metemos aquí en estos botes.
2: Pero sí.
1: Hielo seco, hielo todo frío, congelado.
2: ¿Las dos piernas?
1: Y mete las dos piernas el bote.
3: ¡No!
1: Y las mete y él decía, ¡ay, me duele!
3: Oye, hay que tener cuidado, ¿eh?
1: Claro.
3: Toda la gente que ve estos videos gente que se meten a tambos llenos de agua fría y los echan hielos y todo. Hay que supervisarse con un doctor, un médico, un experto, porque...
1: ¡Claro, te mueres!
3: ¡Wow!
1: ¿Cuánto tiempo creen que dejó sus pies y piernitas, este baboso Sang de 23 años en el hielo?
2: ¡Una hora!
1: ¡Más!
2: ¡Dos horas!
1: ¡Más!
2: ¡No!
3: ¿Más todavía?
2: ¡No!
1: ¡Más!
2: Ya no sentí el frío ni el dolor.
1: ¡10 horas!
2: No. ¿Qué?
1: 10 horas dejó este tarado.
3: ¡Wow!
1: Las piernas en el hielo.
3: Burrazo del día.
1: ¿Se lo llevan al hospital?
3: Sí, pues cómo no.
1: Obvio, ya con las piernas congeladas.
2: Mi mujer lo habían llevado de Inlandia.
1: Llega al hospital y... ¡Ay, ayuda! ¡No siento las piernas!
3: ¡Wow!
1: ¿Qué tiene? Y lo meten y llega el doctor y le dice...
3: No.
1: Lamentablemente le vamos a tener que amputar... Las dos piernas.
3: ¿Qué? Las dos.
2: No una.
1: Las dos.
2: Wow.
3: Y empezaron a cortarle ahí.
2: ¿Un qué?
1: Le amputan las dos piernas, chaval.
3: No.
1: Cuando de repente él dice, ¡no!
3: La izquierda ahí.
1: ¡Mis piernas! ¿Has visto ese video de Luis Miguel?
3: No
1: siento las piernas.
3: Sí, de la película. No,
1: él así se quedó corto. ¡Mis piernas! ¡Mis piernas! Cuando de repente escucha, ¡wiu, wiu, wiu, wiu!
2: ¿Qué es eso? ¿Hola, alarma?
1: Y entra, se abre la puerta, la azota. Y el señor policía entra. Y le dice, usted vino para que la aseguradora le diera $1,000,000. Pero su caso está extraño. Porque hemos checado el momento que usted llegó con el y es que te ponen moradas cuando te van a amputar las piernas. Y estaba muy simétrico. Y ya lo investigamos. Y esto es una mentira.
2: ¿Eh?
1: Y el Sang, no, yo me subí a una moto y iba por tal carretera. Ya checamos el clima y nunca estuvo tan frío.
3: ¡Ah,
1: usted
3: su
1: mecho! ¡No! Tiene.
3: No.
2: ¡Wow!
1: Le dicen al idiota.
3: ¡Wow!
1: ¡Usted está detenido!
3: ¡Hijo!
1: Y Sang está sin dos piernas en la cárcel.
3: ¡Ah, no, chulada! No, pues.
1: También detuvieron al amigo porque lo influenció.
3: No puede dar patada.
1: Ya no dio ni patadas de ahogado.
2: Tenía un partido de fútbol el de fin de semana.
1: Me parece ideal.
3: Burrazo del día.
1: Pero burro él, el amigo y su familia y todo.

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3: Sin parar. ¿Conoces a alguien que hizo chanchullo, tranza tal vez con la, el seguro así para recibir una indemnización? ¿Qué pasó? ¿Qué le cortaron? ¿Qué le hicieron?
4: Ay, no, qué feo.
3: ¿De dónde se lastimó? ¿Sí estaba lastimado o no?
4: El hombro.
3: 1-855-370-3100. Regresamos con tus llamadas.
5: ¿Cuál hombro? ¿Cuál hombro tú?
6: Me operaron un hombro.
5: ¿Y tiene?
6: Duré cuatro

0: Increíble cómo personas a veces se lastiman, se hacen todo para cobrar seguros, indemnizaciones. Wey. ¿Conoces a alguien? 1-855-370-3100. Tenemos a Gaby. Hola, Gaby.
1: Hola.
0: Gaby, a ver, tú conoces una amiga que hizo algo, ¿verdad?
2: Ay, Dios.
1: Sí, la verdad.
0: ¿Qué pasó? ¿Qué hizo?
1: Pues hace unos años de esto, ella pues se auto, bueno, quemó su casa.
2: ¡Ay, no te creo!
0: Espérame.
2: ¿Para qué quemó su casa? ¿Cómo estuvo?
1: Pues la aseguró, la tenía asegurada y pues quemó la casa. O sea, hizo pensar que la casa se incendió sola. Y lo peor es que le salió.
0: Pero ¿sí? ¿Sí? Gaby, y lo hizo porque quería cobrar el seguro, la casa no le gustaba, porque hay gente que de repente construye una casilla, no están a gusto y dicen, vamos a quemarla.
2: No es cierto.
0: Sí.
2: Pues es algo normal.
0: Y le sale, ¿no? Pero cuidado, o sea, te arriesgas. ¿Por qué la quemó, Gaby?
1: Porque quería una casa nueva.
0: ¿Qué hubo?
3: No es ahora, cierto. ¿Tú cómo te diste cuenta que la incendió a propósito? No entiendo. ¿Le ayudaste?
1: Porque éramos amigas y ella me lo contó.
3: ¡Wow!
2: ¿Y cómo fue? ¿Qué hizo? ¿Cómo lo hizo también para que fuera
4: le prendió un
2: real?
4: Cariño.
2: No, pero te cachan y lo investigan. No,
3: cuidadito, sí. Cuidadito con eso.
2: ¿Qué hizo? ¿Cómo fue?
1: Nomás me contó que hizo como a parecer que fue algo eléctrico.
0: Ah, ok.
1: Creo que hubo otra persona implicada ahí que le ayudó, que sabe de...
3: Uy, cuidado, oye, puede Gaby, salir a la luz.
0: Ok, y si le salió más o menos como cuánto le pagaron, salió, ¿sabes?
1: Le pagaron casi 300,000 dólares.
3: ¡Chulada! ¡Venga!
0: Oye, y no dejó manches. Pertenencias allá adentro también para que se quemaran y pareciera...
1: Hasta que sacó todos los muebles más nuevos, los saca y los reemplaza por otros muebles.
3: Mira, dejado al marido ahí, ¿verdad? Le habían dado más feria.
2: Ay, lo encierra.
0: Se aventó todo el plan. A ver, tenemos a Hugo. ¡Hola, Hugo!
5: ¿Cómo están por ahí todos?
0: Mi hermano, ¿conoces a alguien que se hizo algo para cobrar seguro, indemnización? ¿Qué pasó?
5: Pues aquí un amigo en el trabajo, un troquero que le dicen el sapo. Ahí andaba metiendo demandas en la compañía que según que se cayó y que no sé qué. Y pues era puro show nada más.
3: ¿Cómo sabes que era show? ¿Cómo sabes que era show?
5: Porque andan metiendo hasta el bote, porque ves que meter una demanda falsa es fraude, pues.
3: Machín.
0: Claro. Oye, Hugo, ¿y qué decía? ¿Cómo se había lastimado?
5: Pues se cayó de la traila, pero según él estaba muy malo, ahí nomás andaba haciéndole el show para que...
0: ¿Malo de qué? ¿De la pierna? Todo. ¿De la rodilla?
5: De la pierna, sí, pierna, le manqueaba ahí, y luego después lo mirábamos que caminaba re bien, y pues más lo miraba la gente y se hacía el manco ahí, tú sabes, se puso un show.
2: Wow. Ese sapo. Y ya después cuando ya se le fue el tiro por la culata, ¿qué hizo?
5: Pues allí todavía lo andaban metiendo hasta el bote, y ya después andaba diciendo que la pacuelona... Le aconsejó que hiciera eso, joven.
2: ¿Qué dijo? Mira.
4: That's right. Cuidado con esos desmaizados.
2: No puede ser.
0: Dígame, papi.
3: Vamos a ponernos de acuerdo a hacer unos 2,000,000. Va un mitimita, güey.
0: ¿2,000,000?
3: Sí.
0: Ay, güey, ¿cómo?
3: Te mocho la cabeza, güey.
0: Ah,
3: mira,
0: que toda madre.
3: Un millón para ti, un millón.
0: Se me hace que
3: mí.
0: Nos das más por la tuya. Mira qué cabezota tienes de.
3: ¿Ah, es por peso?
0: No, y hasta la podemos vender a un museo, güey. Cabeza Olmeca.
3: 7,000,000 en el Museo de Antropología.
4: Y deja tú el cerebro nuevecito nunca usado de
3: ay, no, a ver, no le pago.

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0: estadística dice que en 7 de cada 10 familias,
1: sí,
0: los hermanos se tienen envidia, celos entre sí.
2: Pues es que así es.
0: ¿Cuántos hermanos eran ustedes? ¿Por qué no te hablas con tu hermana? ¿Por qué no te hablas con tu hermano? 1-855-370-3100.
2: En veces te tienen tanta envidia porque te están viendo que te está yendo bien.
0: Espérate,
1: debería de dar gusto.
0: Feo.
2: A mí desde morro, cállate, todos me tenían una envidia.
3: ¿Por qué? Todos querían una mascota, un perro como tú.
1: Ay, no.
3: No puede ser que nomás tu mamá y tu papá se entretenían contigo.
2: No, es que mientras todos estudiaban, yo andaba de vago.
1: No, pero eso no. ¿Sabes qué? Aquí hice algo bien importante.
2: No te enojes tampoco, tú.
1: No, yo no estoy enojada. Yo te quiero. Oye, dice que los celos de los hermanos.
3: Paola, ¿usted ni hermanos tiene?
1: Yo tengo un medio hermano.
0: ¿Sí? ¿Tienes medio hermano?
1: Sí.
2: ¿Un enanito?
0: O sea, ¿hijo de tu papá?
1: No. Hijo de mi papá.
2: ¿Medio metro?
1: Mis primos, medio metro.
2: ¿Es medio hermano?
1: No, pero mis primos fueron como mis hermanos porque viví con ellos así.
3: No cuenta, no cuenta.
1: No, pero yo le voy hablando de la psicología que dice que es algo natural y evolutivo porque como nacen en el mismo hábitat, es el instinto de supervivencia.
2: O sea, son los
1: y más
2: animales,
1: de niños. No, no todos habita. Queremos eso, así como.
3: Pero el primo, el primo no cuenta, no vive en la casa.
2: Santa Insalir.
1: Mi primo vivía conmigo.
2: ¿Qué?
0: ¿Y, sí. ¿Y tu mamá lo crió o quién lo crió?
1: Sí, o sea, mi mamá era como su mami, y, o sea, pero estaba conmigo como hermanos, pero yo sí veía entre unas primas que tengo que son hermanas. Si eran bien celosos, una vez una le bajó el novio a la otra.
0: No,
2: cállate ahí, lo que sea.
1: Juro. Horrible.
2: Qué feo eso.
1: Sí, no.
3: Now we're talking. Ahí, estamos, ahí ya estamos hablando.
2: Sí, pues ya entró el bueno.
3: Ay, no, es que yo me la llevaba re bonita.
2: Toma,
3: no
2: le bajé el novio.
0: A ver, mira, tenemos a. ¿Qué pues? ¿Dónde la tenemos a Víctor? ¡Hola, Víctor!
1: El Víctor.
0: Tranquilo. Carnalito.
2: Víctor.
0: ¿Cuántos de familia eran ustedes, Víctor Ozón?
4: Somos 9.
0: Ay, exacto. 9.
2: ¿A quién le tenían envidia, Víctor? ¿A ti o qué? ¿Por la voz?
4: No, lo que pasa que no, a veces pienso que la envidia no es, eso es parte de no partirte la espalda o nada, porque uno trabaja y pues y gracias a Dios me ha ido bien y pues poco a poco me ha rendido lo que yo he tenido y yo miro que
2: tiene envidia.
4: Sí, que falleció mi papá, hubo muchos problemas y ahí salió el problema. De,
1: Vic, ¿y cuál es el hermano que más o hermana que más envidia te tiene? ¿Qué te ha hecho?
4: La menor.
1: ¿Qué te hace?
4: Pues, que no lo creas, ha ido al punto de que nos ha hecho fregaderas de eso de males, o sea, para vernos doblados a mí y a tres carnales.
2: ¿Cómo? ¿Qué? ¿Brujería o qué? Ay, pensamos igual, Pau.
1: ¡Qué miedo!
2: ¿Sí?
0: ¿Cómo te diste cuenta, Víctor?
1: Sí. Encontré un muñeco enterrado con mi cara.
4: Exacto.
2: Oh, sí, cuidado.
4: Exactamente.
2: ¿Cómo sabes eso, Pau? Tú sabes mucho de eso, Pau.
4: Y yo ya tenía desde mayo que daba duré en muletas y ahora que encontré esa cosa, lo tenía en mis rodillas, se clavó dos clavos y en mis ojos y en mi pecho y era lo que a mí me dolía.
2: ¡Cállate!
4: No,
2: ¿dónde la encontraste tú? ¿Dónde lo tenía,
1: güey? ¡Qué loco!
4: Y mi hermano tuvo un accidente hace poco y se le quebró un pie.
1: No manches. Oye, pero ¿cómo encontraste el muñeco? O sea,
2: ¿Dónde estaba?
1: ¿Ah?
3: Aquí estoy.
4: Porque ya me había andado curando en muchas partes y aquí en el hospital y todo y no hallaba ni qué y se me hacía raro porque qué casualidad que a las 12 de la noche siempre despertaba con un dolor insoportable y entonces.
0: Oye, Víctor, pero a mí lo que me sorprende es cómo tu propia hermana, es tu sangre, es tu carne, puede desearte el mal así de
2: cuidado.
0: Que las rodillas y que sufre el perro.
1: Ay, no.
0: Uno.
1: Horrible eso.
2: Ay, sí.
0: 1-855-370-3100. A ver, ahorita regresamos enseguida. Sí que.

0: 7 de cada 10 familias, los hermanos se tienen envidia y celos entre ellos mismos.
1: ¿Cuál es eso? Sí.
0: Tú y tu hermana, tú y tu hermano no se la llevan bien. ¿Por qué?
2: ¡Qué
0: horror! Ahora tenemos a Wendy con nosotros. ¡Hola, Wendy! Hola, no. Wendy, bienvenida aquí al programa. 7 de cada 10 familias se tienen envidia entre los hermanos, los celos. ¿Qué pasó, Wendy?
3: Celos.
4: Bueno, pues una de mis hermanas piensa que yo le tengo envidia a mi otra hermana.
0: Sí. Piensa.
2: ¿Por qué piensa eso, Wendy?
4: Porque yo me retiré de ellas, me retiré de las dos, y como no les hablo...
1: ¿Por qué no les hablas?
4: Saben el secreto que hay.
1: A ver, ¿cuál es el secreto?
2: Cuéntanos, nadie se va a enterar.
4: Mi hermana mayor se metió con mi papá, que viene siendo su padrastro.
2: ¡Wow! ¿Cómo?
1: ¿Con el padrastro?
2: Punto y coma, no entendí.
4: Y so, por esa razón es que yo no les hablo, pero es un secreto que hay entre mi mamá, mi padrastro, ella y yo.
2: O sea, tu hermana se dio sus besos con tu padrastro.
1: Se metió.
2: No quiero decir dónde.
1: Se metió.
2: ¿Y cómo los cacharon?
1: Sí, tu cabeza.
4: Mi mamá los cachó.
2: No. A los dos. ¿Y tu mamá le habla a tu hermana?
4: A mi mamá sí, bueno, ahorita es un borlotón de ellas, no le hablan porque como mi mamá vive conmigo y yo soy la que siempre estoy con mi mamá.
1: Es un cochinero ahorita.
2: ¿Tu mamá dejó al padrastro?
4: Sí. Ay, sí, dejó.
1: ¿Y la morra se quedó con el padrastro?
2: Ay, no, cállate.
4: No, hasta eso no, en ese tiempo ya tenía 18 años.
2: Dios santo.
0: Oye, entonces, ¿tu hermana desde qué edad se habla que andaba con su padrastro?
2: Qué feo se oye eso.
4: Tenían una relación de un año.
0: O sea, como desde los 16, 17,
1: no,
0: más o menos.
1: No tuvo chamacos con
2: oye,
1: él.
2: Oye, ¿le agarraron a cachetadas a la hermana o qué?
4: Ah, no, yo estaba chica. Yo no sé ni qué pasó ahí, pero yo me enteré años después. Y eso porque yo siempre escuchaba que mi mamá le decía a mi papá que me iba a decir lo que estaba sucediendo y lo que pasó. Hasta que por fin se divorciaron, separaron. Mi papá fue el que me dijo a mí toda la verdad. Y fue donde yo me retiré de mis hermanas. Pero la mediana piensa que es por envidia, pero no sabe la razón por
0: la que cochinada que hubo ahí.
2: ¿Y por qué no les dices?
1: ¡Wow!
4: Es un se lo prometí a mi mamá hasta el día que no estuviera, no iba a decir nada porque ella no quiere.
1: Pues sí, no quiere problemas.
4: Si va a abrir la boca, van a ser muchos problemas.
0: Sí, sí.
1: Va a tronar Troya.
2: La traicionó la hija y todo, y aún así la protege.
0: Y en peligro digas algo, Wendy.
2: Sí.
0: En peligro digas algo y sabes qué va a pasar. A lo mejor hasta van a salir otras hermanas o hasta primas así de.
2: Yo también.
1: Ay, no, cállate.
0: Siempre suele suceder.
2: Ay, no me muero.
0: Vamos a regresar con estadísticas. 7 de cada 10 familias, los hermanos se tienen envidia, celos entre sí. ¿Qué fue lo que pasó? 1-8-55-370-3100. Ahorita regresamos.

0: De cada 10 familias, en 7 de cada 10 familias, los hermanos se tienen envidia, celos.
1: Envidiosos, feos.
0: Entre sí. ¿Por qué no le hablas a tu hermano, a tu hermana? ¿Qué pasó? 1-855-370-3100. Aquí tenemos a Luis con nosotros. ¿Ese es mi Luisito, Huicho?
2: Tienen dinero todo el tiempo prestado.
3: También.
0: Huicho,
4: saludos, saludos, ¿cómo estamos?
0: Muy bien, hermano. Oye, ¿cuántos son ustedes, mío? Luis?
4: Bueno, la situación es, yo soy el más pequeño.
3: Sí.
4: Y tengo dos hermanos, una hermana y un hermano. Bueno, la hermana, ella, mi hija, tiene 34 años, se fue y se casó ahora en México. Y bueno, mi hermana, para hacerme el mal a mí, fue a México y le empezó a decir tanta babosada a mi hija. Bueno, ya yo lo clarifiqué, pero eran puras mentiras que hasta mi hija dejó de hablar conmigo.
0: ¡Wow!
3: Dios santo, ¿pues qué le inventó?
4: Me quitó el derecho de hablar con mis nietos. Así que te lo digo. Sí.
0: Oye,
4: sí,
0: ¿y cómo...? Luis, ¿cómo fue que te enteraste? Digo, porque imagínate, de aquí que se arregle el detalle.
3: Sí, claro.
0: No, yo no dije nada. No, o sea, un rollo, Luis.
2: Drama.
4: No, bro, en lo que fui para allá, fui una amiga de mi hermana me llamó y me dice, oye, ¿qué es lo que estoy escuchando que están diciendo de ti? ¿Yo qué? Y entonces llamo a mi hija y mi hija totalmente me tenía bloqueado.
3: ¿Neta? Ay, Dios santo.
4: Wow. ¿Qué pasó con esto?
0: ¿De plano?
4: Ya cuando... Ya averigüé, yo ahora mismo estoy aquí en Texas, pero fui para Oregon y hablé con ella. Le dije, ¿sabes qué? Mira, y ya está todo limpio, gracias a Dios, pero esa es la maldad que hasta tu propia familia, que ni tan tu propio
3: sí, claro.
4: un enemigo lo vaya a hacer, tu propia familia lo puede hacer.
2: Es que pues, desde adentro se destruyen las cosas.
3: Sí, claro. Oye, Luis, ¿por qué crees que te tiene envidia tu hermana? O sea... ¿Qué le falta o qué?
2: Es rico este güey.
4: Mira, Pao, lo que pasa es que ella siempre depende de todo el mundo, se hace la víctima.
3: La víctima.
4: Le han mandado, ella se divorció hace muchísimos años y ella le han dicho, ¿sabes qué? Hasta el puro juez le ha dicho, vete a trabajar. Pura gente que la han ayudado le están dando la espalda ahora.
3: Sí.
4: ¿Entiendes? Entonces, como yo trabajo, siempre he trabajado y pues... Yo creo que es la envidia de lo que uno tenga, que uno no tiene que estar dependiendo de nadie. No te hagas la víctima para decir, ¿sabes qué? Ay, necesito pero anda en el mall comprando.
3: Sí.
4: Anda poniéndose sus uñas, anda arreglando su pelo. Y hasta dejó a sus hijos, los cuatro hijos, no quieren ni hablar con ella.
2: Oh, my God. She's not nice.
0: ¿Qué onda con ciertos familiares, no? Sí. O sea, que quieren separar a la familia.
3: Es que, y hay gente que así es mala desde chiquita.
1: Ay, sí. Y Luis, de seguro una perita en dulce,
2: no,
1: Luis, ¿verdad?
2: No, pero se le oye la voz de honesto.
3: No, sí. Pero pues, trabaja.
0: A ver, tenemos a Erika. Hola, Erika, ¿qué peteo?
5: Hola, ¿cómo están?
0: Muy bien, Erika, sorprendidos con esta estadística que sí, en 7 de cada 10 familias, los hermanos se tienen envidia, celos entre sí, Erika. ¿Quién te tiene envidia?
5: No soy yo, sino que es la rivalidad que tiene mi hija con mi hijo. Mi hija tiene 22 años y mi hijo tiene 16.
3: ¿Y en qué compiten, Eri?
5: Siento que mi hija, mi hijo más, el menor, está como dolido con ella y no se hablan. Ya tienen como 4 años.
0: ¿Por qué?
2: ¿Qué pasó entre ellos?
5: El problema es que yo estuve casada con el papá de mis hijos, 19 años, y mi ex creció a mi hija de 8 meses. Entonces, cuando mi hija tuvo 16 años, descubrí que tenían una relación.
3: ¿Qué?
0: ¿What?
5: Tenían una relación, sí, y hasta la fecha de
0: ¿ellos dos?
5: 5 años de estar juntos.
3: O sea, ¿tu hija está con tu ex marido?
5: Sí, con el papá de mis 3 hijos.
3: Wow. ¿Y tú le hablas a tu hija?
5: ¿A
2: tu hija?
5: Yo la busqué para decirle a ella que... ya había sanado todo lo que había pasado con ella y que yo sabía que no íbamos a tener una buena relación, pero que en mí no tenía la culpa de lo que había pasado y todo lo que ellos habían hecho, y que pues la perdonaba porque era mi hija, pero no tenemos una relación así de que nos hablemos.
0: De hija y madre.
3: Claro.
0: Erika, y a todo esto también tu ex, ¿qué onda? Digo, porque también el señor...
3: Sí, pero una cosa, mira...
2: No viven juntos, dices, ¿no?
3: O sea, te duele, pero tu hija es tu sangre.
0: Sí, eso sí.
2: Pero no viven juntos, ¿verdad?
5: Nosotros, ellos sí, viven como pareja.
0: Ellos
3: son pareja. ¿Cuánto tiempo tiene tu hija con tu ex?
5: Wow. Tienen ya sobre 5 años.
3: ¿Qué?
5: Si comparten con mis otros 3 hijos, pero mi hijo es de 16, no le habla,
2: Wow.
3: O sea, ¿tu hija es como la mamá de tus hijos?
2: Cochinero.

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0: soportas. Que cada vez que lo veo, lo quieres arrancar las griñas.
1: ¿Al pelón?
0: Dices, ah, no, cállate, no te quiero escuchar. Uy, ¿por qué Dios me hizo esto de conocerte? ¿Te sientes así? Pero de repente te acuerdas que en el pasado fuiste feliz.
2: En algún momento.
0: Sí. Sí, cuando naciste, porque ya no te acuerdas de lo infeliz que te hacen. No, ya quieres cortar con alguien y de repente dices, pero quiero cortar bien, o sea, no quiero que me odie, no quiero que cada vez que piense en mí sienta decepción, dolor, no soy su enemiga.
1: ¿Qué va a sentir?
0: Su enemigo. ¿Tú? Es que sí, muchas veces cuando te separas y le das las gracias a alguien por participar, pues te odian.
1: ¿Neta?
0: ¿Pero qué creen? Que hay un estudio por muy ganador. De unos psicólogos que dicen, ¿qué debes de hacer para que no te odien? A ver si es cierto.
2: Ok.
0: Número uno, tienes que tener los pantalones bien puestos.
1: A ver, cinto.
0: Y debes hacerlo en persona. Porque hay personas que te cortan por WhatsApp o te mandan mensajito.
1: O
0: una llamada.
1: Por Facebook.
0: O ni te dice nada.
1: ¿Eh?
0: Así aplican la bomba de humo, shazam, y los pierdes.
2: Ándale.
0: Entonces, o sea, romper de frente, o sea, tener el valor civil de acercarte a la persona es súper importante.
1: Qué bonito.
0: Intentar tener una conversación con respeto y decir tus puntos de por qué quieres terminar.
2: Se ve muy bonito, qué bonito.
1: Pero la mitad te vas a quedar sin nada, perro.
2: Mundo color de rosa.
0: No, pero no le tienes que decir así, es que no eres tú, soy yo. No, o sea, decirle, a ver, ABCD y quiero cerrar este ciclo por las buenas. Y esto, aunque no va a gustar, ¿no? Porque terminar algo no es algo bonito, va a demostrar que tienes inteligencia emocional.
1: Artificial.
0: Y puedes demostrar tus sentimientos.
2: Ah.
0: No de que huyes. Otro momento que es maravilloso es elegir.
1: ¿Paso de vino o qué?
0: El lugar y el momento adecuado.
1: ¿Entonces?
0: O sea, sí, claro. Es súper importante tener una buena. Un buen spot para decírselo, no enfrente a toda la gente donde va a llorar, no siendo grosero, no, o sea, tienes que ser amable. O sea, no le puedes decir un evento familiar, en una reunión de amigos.
2: Los que se paran de, familia, sí. Familia, tengo algo que decir.
0: Eso no. O sea, no en un restaurante.
2: Ah, ok.
0: O sea, háganle, inténtanos en un lugar privado porque es un momento muy vulnerable para la pareja.
3: En privado la mató.
1: Pues no había nadie, la estranguló.
0: No.
3: Te mató.
0: Ahora, ser honestos, dicen que es otro punto muy importante. No mentir.
2: Okay.
0: No decir cosas que no son ciertas.
1: ¿Cómo
0: para...
2: que? Es que creo que sería lo mejor para ti, para mí.
1: No, decir, tengo otra nalguita, está mejor que tú, está más buena.
0: Y no dar como... no tanto eso, no dar como alas de que puede regresar. O algo para hacerla sentir
1: pues con
0: mejor.
1: Con eso
0: de,
1: diciéndole.
0: No, o tipo de que hay que darnos un tiempo. Y después vemos. Y no, es decirle, ya no, se ya acabó, estuvo, se finí, mira. Bye.
1: La vez
0: no,
1: le enseñé la foto de la morra y mira. Con esta.
0: No, ser malo.
1: Toma buena que tú, ¿eh?
0: No ser malo.
2: Es más, la invitas a la casa.
1: Dile, mira. Dile algo tú, María.
2: Pásale.
1: Julia.
2: No,
0: eso es horrible. Y no culpar a tu ex, que ya va a ser. De todo. Porque hay personas que dicen, no, es que tú hiciste,
1: es que tú.
0: Y ahí, pues sí te van a odiar. Entonces, estos son los cuatro puntos que dicen los psicólogos que te van a ayudar a que no te odien.
2: Sí.
0: ¿Qué opinan?
2: Que está muy chido, que está muy bonito.
1: Hay que hacer
2: un
1: una
2: mundo
1: película
2: de color de rosa. Pero
0: sí.
2: Luego
1: pero
2: se,
1: caricatura.
2: Se te olvida uno y aquella ya sacó el.
0: ¿Eh?
2: El cuchillo. Antes de que te vayas.
0: ¡La vas a pagar,
1: sí. Si no vas a ser mío de nadie,
2: sí,
1: un cuchillo.
2: Sí, sí, sí. Se suelen aventar eso.

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0: Hace un año.
1: Allá por... por el año 2023, ¿por qué te ríes?
2: Me gusta.
1: Hace un año.
2: Sí.
1: Estaba Daisy, una muchacha de 31 años de
3: Daisy,
1: edad.
3: ¿Daisy la pata?
2: Ah, la patita.
1: No, ¿eh? Oh, la Daisy. Estaba guachando una novela.
3: ¿Y Dano? ¿Dónde estaba Dano?
1: No, esta era otra Daisy. Estaba en la sala, en la sala de su apartamento, guachando una novela.
2: Sí.
1: Bien a gusto la Daisy.
4: Y de repente... ¿Y llegó Mickey?
1: No, está cogiendo palomitas.
2: ¿Y Pluto?
1: Y se está tomando un té. Y de repente le dice, ¡ay, mi pecho! Le empezó a como doler el pecho.
2: Ay, no, eso sí me malvive.
1: Y lo empezó a toser. No
4: podía, a toser.
1: ¡Ah, no puedo respirar!
3: ¡Como tú, que tienes tos de perro!
1: ¡Ay, sí, no! Así está la Daisy. Y de repente dijo, ¡ay, 911, 911! Y que llama 911.
4: ¿Y luego?
1: ¡Ay, llama! La 911, ¿y ok? Sí, ay, mamá, me duele el pecho. Ay, no puedo respirar, me duele el pulmón.
2: No, qué feo.
1: Y le estaba dando un infarto pulmonar.
4: ¡No!
2: Ay, no, Dios mío.
1: Es un infarto en el corazón y en el pulmón.
4: ¿Eh?
1: Al mismo tiempo.
2: Ay, pobre.
4: ¿Cómo se te infarta el pulmón? Jamás lo había escuchado.
1: A mí me pegó, güey.
2: Se colapsa, ¿no?
1: Se colapsó, güey. Fue tan fuerte el mío que se colapsó. Se te empieza a desinflar un pulmón, es un infarto. Te cae todo el pulmón, es un neumotórax. Así dijeron los doctores.
2: Me
1: colapsó totalmente. Pero a la Daisy.
3: Y al pelón le está dando ahorita un infarto
1: diabético.
3: Intestinal.
1: No. Hasta acá me llegó el olor.
3: Te estás desinflando, tú, ¿estás?
1: Entonces.
4: Perdón, es que se ve frijoles. Rancheros.
1: Entonces, llama al 911, le mandan un paramédico porque era el único que estaba allí.
2: Sí.
1: Y el paramédico de nombre William, de 55 años de edad.
4: Ok.
1: Medio gordo y bofo.
4: Ah, su mecha.
1: Llega y la Daisy vivía en el apartamento, en el piso número 4 del edificio.
4: ¿Qué onda con eso? Enfermeros, doctores.
1: Wey, y gordos, bofos.
4: Y gordos.
2: Y policías también.
1: No, y 55 años de edad.
2: No, pues es como que corren a alcanzar a algún maleante.
4: Es que el policía, pues todavía es chota, pero el médico, el enfermero, ellos saben de salud.
2: La maestra del Zumba.
4: Y ándale.
1: No,
4: ¿y qué onda con eso?
1: Pues llega el William y como ella
4: vivía pasadito de tacos.
1: En el cuarto piso. Y no había elevador. Ay, ahí
4: ¿qué?
1: Y toca aquí y abre la fregada. Y ahí está tirada la pobre, la cosa mala, morra.
2: Sería un asqueroso si alguien te toca así cuando alguien se está muriendo. Así. ¡Ey!
1: ¡Espérame!
2: No
1: me eches. Dijo la Daisy. Y se levantó.
4: Espérame. ¿Podía hablar todavía?
1: Y no podía bien, pero se levantó y le abrió.
4: Porque le estaba dando infarto pulmonar y de corazón.
2: Qué feo.
1: Y que le abre y vuelve a carecer a Daisy. Y llega el William. A ver, era el cuarto piso, güey, las escaleras.
4: ¿Qué le dijo?
1: Y lo traía una maleta bien pesada con aparatos para. Y que le empiezan unos toques y le quitó la blusa así. Y de repente el William dice, a mí también.
4: Le estaban haciendo cosquillas.
1: No, güey, es que de lo gordo que está y no podía respirar. Palo azota.
2: No.
4: ¿Cómo?
1: Y la Daisy, como sabía primeros auxilios, lo jaló como pudo y cerca del sofá. Y y le empezó a dar también hacía primeros auxilios con el aparato y todo.
2: Sí.
1: Y que lo revive.
4: Respiración artificial se le llama, feo.
1: Sí, porque
4: CPR.
1: Güey, eso. Y ese güey se está muriendo y la Daisy lo revivió también, güey.
4: ¿Qué? Espérame.
2: ¿Qué
1: primero revive a la Daisy y luego después la Daisy al William.
4: ¿Qué?
2: Y luego otra vez
1: y
2: la Daisy.
1: Y la respiración de boca a boca. Güey.
4: Esto sí estaba bien raro, güey.
1: Y ya cuando estaban ahí, se miraron y dijeron, no, ya ni la friega, ¿sabes? Y más respiración. Terminaron encuerado.
4: ¿Eh?
2: ¿Cómo?
1: Ahí en la sala.
4: Nah.
1: ¿Eh?
2: ¿Es en serio?
1: Chin, pase, ¿no?
4: No, pero no te la creo.
2: Ay, no, o sea, después de que se murieron uno el otro, revivieron, ¿y se dieron amor?
4: ¿Qué?
2: No manches.
1: ¿Sabes qué pasó?
4: ¿Qué pasó? ¿Qué pasó? ¿Qué pasó?
1: Ahora viven juntos y ya se van a casar.
4: ¡Nah!
2: ¡Ay, cállate!
1: Entre la muerte y la vida, no hubo amor, güey.
4: ¿Neta?
1: ¡Claro!
4: Esta historia es verdadera, feo.
1: Chin, chin, pasi, no, güey.
4: ¿En serio?
1: Yo la agarré del TikTok. ¡No! ¡Ay, de verdad! ¿Usted no cree en el amor verdadero?

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1: ¡Cavernícola! ¡Aú! ¡Aú!
2: ¡Aú!
1: Les voy a dar una lección importantísima de vida.
3: Ay,
1: no te conviertas en títere de esta pajuelona. Mucho cuidado.
3: ¡Te hablan, pelón!
4: Yo quiero escuchar ese consejo.
3: ¡Te hablan tú, marioneta!
1: ¡Too late!
3: Títere, ay, Dios.
1: Puede que estés a tiempo.
2: A ver.
1: Pero
3: no,
1: te, va,
3: ya no.
1: te
3: no.
1: va a costar sangre, sudor y lágrimas, desmaizado.
2: Quiero escuchar esto con ansia.
4: Por favor, don Tela, por favor. ¿Cómo este consejo no me llegó hace 25 años
3: cuando
4: que
3: naciste,
4: me casé?
3: Naciste, güey. Sí. Naciste para marioneta, tú. Cabeza de títere.
1: El que nace para tamal. El árbol se le tuerce.
2: Hola, ese nunca lo había escuchado.
3: ¿Qué? Se no, le tuerce no, es otra no, cosa.
1: No, es el. El que en el pasillo está, los cuervos se le paran.
2: ¿Qué?
1: Bueno, la idea es esa.
2: Sí, ok.
1: No te conviertas en títere de esa pajuelona enmaizada. Cuidado, cuidado. Las pajuelonas son unas personas, unos seres mucho muy inteligentes.
2: Obvio.
1: Mucho muy...
3: ¡Astutas!
1: ¡Ganadoras! Muez.
2: ¡Potras! ¡Top!
3: ¡Yeguas, caballas!
1: ¡Empujan, empujan, empujan hasta el límite!
3: ¿Eh?
1: ¿Por qué digo esto?
3: ¡Ay, sí, cierto!
1: Eso. Hay un dicho que dice, y es
3: dice?
1: Mucho muy importante.
3: Ajá.
1: ¡Admiración es...
3: ¡Amor!
1: ¡Amor! ¡Admiración es amor!
2: ¿Sí?
1: Esto es la regla dorada.
2: ¿Sí?
1: ¿Qué pasa?
3: ¿Qué pasa?
1: A veces el hombre... cede, el hombre se da porque se enamora. El hombre,
2: claro.
1: El hombre es bueno.
3: Calentura.
1: El hombre es bueno. La calentura.
3: Ay, sí,
1: lo que
3: rica.
1: Tú quieras.
2: El hombre,
1: el hombre
2: bueno.
1: da.
2: Ay, sí.
1: La pajuelona se enamora de la personalidad del hombre.
2: Ajá. Eso
1: la,
2: sí.
1: la manera
3: ¿la
1: de ser de ese hombre.
2: También.
1: Por ejemplo, ese hombre, ay, es que es bien amiguero. Es bien buena gente, es bien funny.
2: Sí.
1: Es el alma. Es el alma de la fiesta.
3: Echa marometas.
1: Todos lo quieren, a todos hace reír.
3: Ajá.
1: Eso le gusta a una esmaizada. Es
3: y no tiene dinero.
1: De la personalidad, es parte del carácter de ese hombre.
2: Sí.
3: Claro. Qué bonito.
1: Lo admiran y se enamoran.
2: Así es.
1: Por ejemplo, parte del carácter. Ay, es que anda en moto. Ay, me gusta cómo anda en su moto de
2: bien
1: arriba.
2: Rudo.
1: De arriba para abajo, aquel enmaizado anda bien.
3: Yo no puedo andar en moto.
1: Con su chamarra y se
2: de
1: ve
2: piel.
1: Se ve muy, muy guapo y todo esto.
2: Uf.
3: Quisiera andar en moto, no hacen cascos para
1: mí. O juega fútbol. A lo mejor el enmaizado juega fútbol.
4: A lo mejor es de los buenos, don Tela, dice. De
3: los
4: esos que siempre lo escogen. Digo, porque habemos a los que nos dejan hasta el último en el fútbol, ¿no?
2: No, es que son aguadores.
4: Sí,
3: es no, más. Cuando se ponche la pelota, dicen, pelón, sigue tú.
4: Hasta el gordito. Al gordito ya lo eligieron y uno todavía parado. ¿Y yo cuándo juego?
3: Y con las patas temblando.
1: No, ese es maizado, juega fútbol y es bueno jugando fútbol. Y la pajuelona Ancina lo conoció y dice, oye, qué bonito juega.
2: Sí.
1: Hasta cuerpo bonito tiene.

0: ¿cómo serías conmigo?
1: Te lo voy a decir algo.
2: ¿Qué?
1: Y este consejo es mucho, muy importante para todos los enmaizados.
3: ¿Para qué?
1: A ustedes, enmaizados.
3: Sí.
1: Están fregados. Los tienen ancina del cuello. Porque a ustedes se dejan.
2: ¿Por qué? ¿De qué hablo?
4: No,
2: ¿qué
4: don Tela, es que hay mujeres que sí son muy gallonas. O sea, como
3: que mi vieja la sargento.
4: Sí, o sea, no, y aparte mandonas también.
2: Ay, no, qué feo.
1: Eso es porque a ustedes quieren.
2: Por estúpidos nosotros. Pues sí.
1: A ustedes cambian. El hombre se enamora y empieza a ceder terreno.
3: ¿En qué sentido, don Tela?
1: Empieza el hombre a dejar de salir con los amigos. ¿Por qué? Porque está enamorado de la pajuelona.
3: ¡Qué bonito!
1: Y dice, ¡ay, no, no te preocupes! Ya no voy a salir con mis amigos. ¿No ibas con tus amigos el sábado? No, mi amor, quiero estar contigo.
3: ¡Qué bonito! ¿Eh? ¡Qué bonito, don Tela!
1: ¿Eh? No, no, no. ¿Y qué pasa?
3: ¿Qué pasa? Es perfecto.
1: La pajuelona empieza a empujar y empujar, a ver hasta dónde llega este. Y el hombre empieza a cambiar.
2: Pobrecito.
3: ¿Cómo empujamos o qué?
1: Empuja, nada más se meten, dicen, a ver hasta dónde. El hombre empieza a cambiar la personalidad. ¿Y qué pasa? Admiración es amor y ella ya no lo admira.
4: Pierde la admiración. No.
2: Lo ve como un títere.
1: Su carácter. Sí, pierde su personalidad.
2: Sí, señor.
1: Cuidado con las pajuelonas.
2: Ajá.
1: Mucho, muy astutas. Ellas quieren un hombre bueno.
3: Sí.
1: Pero no quieren un títere que para todo esté diciendo, sí, mi vida, sí, mi amor.
2: Mister Yes.
1: Las pajuelonas se aburren de
2: eso.
1: Se aburren. Quieren un hombre que tenga opinión, forma de ser, que tenga carácter. Y el hombre, enamorado, lo entregó todo. Y yo por eso les digo, ni todo el amor,
2: ni todo
1: el dinero.
2: Tiene razón, don Tela.
1: A usted le gusta jugar fútbol, váyase a jugar fútbol. A
2: sí,
1: usted
2: señor.
1: Le gusta salir con sus amigos, salga con sus amigos, no es nada malo.
2: ¡Sí, señor!
4: ¡Qué bárbaro, don Tela!
2: ¡Sí, señor!
1: A usted le gusta andar en su moto.
3: Sí.
1: Haga planes y lárguese en su motocicleta.
2: ¡Wow!
1: Porque si ella se enoja o le empieza a decir algo, quiere empujar de, pero es que teníamos la cena con mi mamá.
2: ¡Cállese!
1: Ya te lo había dicho que no, me vale, me voy.
3: No, tampoco.
1: A usted no está haciendo nada malo.
2: Sí, está bien.
1: A usted está teniendo carácter. A usted no está cediendo lo suyo. No cambie su personalidad. No se convierta en un títere de esa pajuelona.
2: ¡Como el pelón!
4: ¡Qué bárbaro!
3: ¡Don Tela se puso rojo! Mire, don Tela, quiero decirle.
1: Me cae dura eso.
4: Que tiene razón.
3: Tiene razón.
4: Qué bárbaro.
2: ¿Qué?
3: ¿Escuchó bien?
1: Siempre tengo la razón.
3: Nada más lo último de
1: siempre
3: nadie.
1: No. Tengo la razón.
3: Esta vez sí. A las mujeres nos gusta un hombre que sea un hombre.
2: Ajá.
3: Que tenga carácter, que sea.

0: viril, pero, que sea así.
1: Pero uno se enamora.
0: Sí, pero un hombre cuando ya se pone muy... Es que eso tiene razón. O sea, si deja de hacer las cosas que le gusta y todo eso, si perdemos la admiración, sí se va todo, ¿eh? Eso tiene toda la razón.
2: ¿En serio?
0: Te lo juro.
2: Ah, lo dice una mujer.
0: Sí, sí, sí.
3: A las pajuelonas les gusta el hombre bueno, pero no el hombre... títeres, sin carácter.
2: ¿Qué tal el tubo tubo, don Telo? Si me gusta salir e ir al tubo tubo.
1: A ver, yo te quiero preguntar a ti que nos escuchas. ¿Conoces a alguien, un compa que nomás consiguió morra, novia, esposa y cambió?
0: Y le dicen el Mandy.
1: 1-855-370-3100. A lo mejor el vato, ustedes salían a jugar fútbol de repente.
2: Nada.
1: ¿Qué onda, Jorge?
4: No, es, voy a ver.
0: Es que no me dejan.
4: Voy a ver. Mi amor, ¿puedo ir a jugar fútbol con mis...
1: 1-855-370-3100 y regresamos. Sí, güey.
5: Un hombre que pide permiso para salir con los compas, no es hombre.
0: No más avisen.
2: Estúpido.
0: De rodillas.
3: No, tiene que tener carácter.
2: No avisen nada.
3: Personalidad.
2: Vámonos.
1: Wow.
2: Yo no aviso, yo no más pido permiso.
0: Sí, que avisen.

0: cuidado con estas pajuelonas enmaizadas.
1: Tienes razón, no te.
0: Controladoras. They're evil, man.
1: Maneja
0: I'm
1: títeres.
0: Telling you, they're evil.
1: Ventrílocas.
2: Hay algunas que sí.
0: They push and push.
3: Todas.
0: A ver hasta dónde.
3: Todas son así.
0: A ver hasta dónde das.
3: Todas. Hay unas que no lo sacan
0: al
3: principio.
0: Si a ti te gusta jugar fútbol, vete a jugar fútbol. Si te gusta salir con tus amigos, sal con tus amigos. No estás haciendo nada malo.
2: Bueno, sí, tener espacio es sano. Tener espacio es sano. Solo no puedes estar todo el tiempo juntos así. No, eso es muy tóxico. Y así no también ella pierdan. Tiene. Te extraña. Sí. Si no extrañas a tu pareja.
1: El tubo no es hacer nada malo, ¿verdad?
2: El tubo es horrible. Eso no,
1: no, no, no, no, yo hago nada malo. Eso sí, pura cosa buena.
2: Eso sí, no.
3: Tenemos a Mari con nosotros. Hola, Mari, ¿qué peteo?
2: Mari,
3: ¿qué piensas de lo que dice don Telaraño que a veces ustedes. Saludos, mi amor.
1: Gracias.
3: ¿Qué piensas de lo que dice don Tela que a veces ustedes empujan hasta que el hombre a veces. Por enamorarse, cede las cosas que nos gustan.
4: Mira, bueno, en primer lugar, yo pienso que don Telaraño, de seguro la mujer no lo dejaba salir ni nada. Por eso es que les da esos consejos a ustedes. En segunda, mi marido, desde que lo conocí, él siempre le gustaba estar en la casa, si él tomaba en la casa, no le gustaba salir a tomar a la calle. Más bien cuando yo le digo, vete allá con tus amigos, le digo, a saber qué quieres hacer porque por ojo crees que me vaya.
1: No, celoso, inseguro.
2: No, pero.
1: ¿Quieres estar cuidando nomás?
2: No, don Tela, es que hay hombres que sí les gusta estar en casa.
4: Sí.
1: No, no, a él no le gustaba. Que creía que iba a hacer algo malo de ella.
0: Cuidado. No.
1: Es lo que le decía.
2: ¿Le gusta?
0: Cuidado porque se cambian los papeles.
1: Sí, señor.
0: Y la que se hace gallona es la pa.
1: Bájele los humos a la vieja,
2: sí. Don Tela, no es así.
1: No.
2: No es así.
4: No,
2: ¿y tú qué le dices? ¿Tú qué le dices cuando te dice, no, tú qué quieres hacer?
4: No, viejo, le digo, pues yo nomás quiero pues que salgas, le digo, porque siempre estás aquí en la casa, no quieres salir. Y si salimos, salimos juntos, donde sea, vamos juntos.
1: ¿Y por qué no te gusta eso de que esté en la casa y salga,
4: no,
1: salga contigo junta?
4: No, sí,
1: ¿por
4: sí
1: qué?
4: Me
1: a ver.
4: No, a mí sí me gusta que esté en la casa.
1: Entonces.
4: Pero yo le digo a veces a él que por qué, le digo, yo veo que tú no eres uno de como los otros hombres que ellos sí
3: sale.
4: Se van a la calle con los amigos.
1: Ah. No, ahí está lo que dice don Tela. Ahí está lo que dice don Tela. Quiere un hombre de esos
0: con
1: que
0: carácter.
1: Salen con carácter, que se va de vago.
2: No, no, no. A mí me pasó algo similar. Sí. O sea, yo tuve una X y yo. Y esta persona no le gustaba salir, quería estar todo el tiempo conmigo. Y yo le decía, vete con tus amigos.
3: ¿Y tú
2: me
3: cómo
2: decía,
3: te sentías?
2: No, yo me quedo contigo. Bien, pero a veces sí le decía,
1: acuerdada.
2: Yo sí tengo que ir con mis amigas. Y él me decía, ay, pero le digo, tú no quieres ir con tus amigos, pues tu tema. Pero yo sí quiero salir
0: las
2: con mis amigas.
0: A las pajuelonas les gusta un hombre con carácter.
1: Señor.
0: No un sí, mi vida, sí, mi amor, yes, baby.
1: Un Mr. Yes.
3: A ver, mira, tenemos a Franco con nosotros. Hola, Franco, ¿qué peteo?
1: Por revelo la chica.
3: Saludos, mi hermano. ¿Qué opinas de lo que dice don Telaraño? Que a veces nosotros vamos cediendo terreno, dejando que las mujeres se metan en nuestros gustos y al último ya no podemos ni salir en la moto ni nada, güey.
5: Sí, sí pasa.
2: ¿Qué te quitaron, Franquito?
3: ¿Tú cambiaste o qué pasó?
5: Sí, pues sí, es que de principio cuando andaba uno ahí pues como conquistando, pues sí, uno era el gallo.
0: ¿Enamorado?
5: Sí, pero ya después.
3: ¿Qué dejaste de hacer que hacías antes y por enamorado ya no lo hacías?
5: Híjole, pues, de cuenta que tenía como más tiempo pues para salir.
3: Salías. ¿Ella se enamoró de ti y tú saliendo? ¿Eso le gustó a ella de ti?
5: Pues no, cuando nos enamoramos, pues estábamos, pues, ¿cómo se dice? Como compartiendo tiempo, pero después yo tenía tiempo con los amigos y ahora ya no.
2: Sí.
0: Porque tú se lo diste eso, Franco. No se hacen maizado.
2: No, luego también ustedes, o sea, no abusen. Una cosa es salir con los amigos y todo, y otra cosa es andar de coqueto. Y eso luego también nosotros sabemos.
1: El pelón poco a poco lo he visto que ha ido cambiando. Te felicito, hermano.
3: ¿De qué?
1: Ha ido cambiando. El otro día lo vi en su casa. ¿Dónde vas? Se levantó de la sala.
2: Sí.
1: ¿A dónde vas? ¡Ey! A mí no me preguntan nada. ¿A dónde vas? Yo te vengo a ir al baño.
2: Ah.
3: No, me acompaña al baño también, güey.
2: Ay, no, imagínate.

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0: 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No, tú no. El chiste.
1: Señores, vamos con los chistes estúpidos. Si tienes uno, ya sábanas, márcanos 1-855-370-3100. Ándale, pues resulta de que estaban en la selva y se estaba llevando a cabo un party. No, pero
2: fiestón, machín.
1: Pero de esos fregones, o sea,
2: ¿quién tocaba ahí?
3: El grupo Firme. Que nos inviten.
1: Claro, feo. Obvio, claro que no va a tocar el grupo Firme. O sea, güey, están en la selva, papi. Obviamente, quien estaba ahí arriba.
2: Están los tumbatangas.
1: No,
2: tumbatangas.
1: Bad Bunny.
2: Oh, Bad Bunny.
1: Hello.
2: Ay,
1: si estás en la selva, el conejo mal.
2: Ah, sí, wey, sí.
1: ¿Cómo eres idiota? Seas estúpido. Señores, estaba el calor tan intenso que se acabó el vino. Se acabó el tequila.
3: El vino.
1: Se acabó todo. Entonces dijeron, ¿sabes qué? Pues vamos a mandar a la tortuga.
3: Okay.
1: Wow. Sí, vamos a mandar a la tortuga. Le dijeron, tortuga. Y la tortuga, ¿qué pasó? Así que bien pasguata.
3: ¿Qué pasó?
1: ¿Qué pasó? Tortuga, lánzate por un vinito a la tienda. ¿Y por qué yo? Pues porque todos estamos acá prendidos con el Bad Bunny.
2: ¿Cómo me caigo? No, pues, tortuga preguntó.
1: Estaría chido mandar al Bad Bunny porque es bien rápido. Pero está cantando ahorita el Bad Bunny, entonces, ocupado, ¿no? Lánzate tú. Y no. Ok.
3: Si pudieras decir que alguien es la tortuga, ¿quién sería?
1: El feo.
3: Ok.
1: Sí, ya ves que se medio duerme en el sillón el güey. Ok. Pasó una hora. Dos horas.
3: Uy.
1: Tres horas. Y todos diciéndole ahí al león. Le dice, güey, ¿qué onda? Ponte el vino, ponte el chupe, güey. Sí. El tequilita, el mezcal.
2: La tortuga que se
1: apure. Mandé a la tortuga. Ahorita llega.
3: Aguántate.
1: Cinco horas, seis horas. No,
3: güey. Ya se acabó la fiesta.
1: Ya se estaba acabando la fiesta. Ahí venía la tortuga.
3: Sí.
1: ¿Qué pasó, tortuga, con tal vino? Se me olvidó preguntarles, ¿rojo o blanco?
3: ¡Qué bonito!
2: ¡Ay, qué bonito! Estábamos la Chayo y yo tratando. No cabíamos en el shower. Pues ya ves que la Chayo, pues, está chiquito el shower y los otros estaban medios expandidos.
3: ¿De dónde estás expandido? Estás bien delgado.
2: Y la Che, que le empujo y ahí estamos. Y bien pegados y empieza el chile. Le
1: hubieras
2: el agua caliente.
1: Lo hubieras enjabonado.
2: Primero,
1: se disparada.
2: No, el acondicionador resbala machín, loco. Ya lo
1: ¿en
2: cambié.
1: Serio?
2: Uy, resbala bien machín. Con acondicionador champú. ¿En qué me quedé?
1: En que están apretados en el baño.
3: En el baño.
2: Sí. Y la Che se empieza a poner, uy, Andresito. ¿Qué está, Chayo? ¡Cálmate! Dice, ándale, dame cositas malas.
3: No, ¿por qué me estoy imaginando a la Chayo en ese momento?
2: No, imagínate así como una llanta, como el mono del Michelin. Y dice, hazme cositas malas, ¿neta? Sí. Y moles que le echo champú en los ojos. ¡Ay, me ardes!
1: Ahora tenemos a Toño. ¡Hola, Toño! Saludos, Toño. Cuenta tu chiste, estúpido.
3: Toño.
4: Feo. ¿Sabes cuál es la ropa favorita del pelón?
2: ¿Cuál?
4: Calvo Klein.
1: Calvo Klein.
2: Calvo Klein.
1: A ver, tenemos a Alicia. Hola, Alicia, ¿qué peteado?
5: Hola,
3: Alicia.
1: Cuenta tu chiste estúpido, por favor.
5: Estaban dos inditas, llegaron a una discoteca de unas fresas, de puras chavas fresas. Y empiezan a decir las chavas fresas, no manches, o sea, el carro de mi papá, súper padre, y lo corrí, súper padre, y empieza la invita, le dice a la otra invita, ay, no, güey, o sea, el carro de mi papá corrió súper rápido y me dio una vuelta y no manches, le dice la otra invita. Ya me imagino, güey, la regadera de lotes que hiciste, güey.
2: ¡Ay, no! ¡Ay, qué gacho!

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3: Oye, vamos a regresar enseguida con...
4: ¿Con qué?
3: La enchufada.
5: Ay.
3: Donde la tenemos el teléfono de este vato, se llama Gerardo.
6: ¿Ya sé qué o qué?
3: Ay. Está arreglando ciudadanía. Tenemos el teléfono de él, el nombre de la oficina de abogados. Te regresamos, nos lo vamos a enchufar.

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1: Gracias a la gente que nos sigue en las redes sociales. Sí. Arroba bueno mala feo. Nos pasaron el teléfono. Don Tela, este vato está arreglando ciudadanía. Dígale que le llamamos de la oficina. Los abogados.
2: Bueno.
3: Estoy buscando a Gerardo.
2: ¿Sí, él habla?
3: Gerardo. Le estamos llamando de la oficina de abogados, donde usted está arreglando la ciudadanía.
2: Oh, sí. ¿Cómo están?
3: Pues aquí, mire, con unas nuevas preguntitas que está pidiendo el Departamento de Inmigración.
2: Ok.
3: ¿Tiene tiempo de contestarlas?
2: Sí.
3: Ok. La primera pregunta, señor Gerardo.
2: Ajá.
3: ¿A usted le echan lonche cuando va a trabajar?
2: Pues cuando se despierte mi esposa.
3: ¿A qué hora se despierta su esposa?
2: Pues a la hora que le dé la gana.
3: Muy mal respuesta. En la casa. Si no está su esposa, ¿quién lava los trastes?
2: Oiga, ¿y estas preguntas de qué son? ¿O
3: son del Departamento de Migración, señor? El Departamento de Migración nos está pidiendo este formulario nuevo. ¿Quiere arreglar la ciudadanía, sí o no?
2: Pero no me grite.
3: Ah, bueno, pues son preguntas que están pidiendo, señor.
2: Sí, pero ¿cómo que si mi esposa me echa el lonche? ¿Eso qué tiene que ver con que me den papeles?
3: Conteste las preguntas, por favor. Tercera y última. Si su esposa sale al cafecito, ¿hasta qué hora regresa?
2: ¿Y por qué a usted qué le importa o qué?
3: A mí no, al Departamento de Migración.
2: ¿Y qué les importa a ellos? ¿A qué hora sale?
3: Entonces le pongo que a la hora que sea, ¿o qué le pongo?
2: Póngale que usted quiera, usted creo que es broma.
3: ¿Cómo va a ser broma, señor? Si estamos hablando de su ciudadanía.
2: ¿Me están hablando de la oficina de abogados?
3: Antina,
2: a ver, deje ver si es el número correcto, porque no, esto no me suena bien.
3: Ya lo tengo yo aquí, señor. La última pregunta es esa. Si su esposa sale con sus amigas, ¿a qué hora regresa?
2: A la hora que quiere.
3: Muy mal. Muy mal. Lamento decirle, señor Gerardo, que usted no va a poder arreglar la ciudadanía.
2: ¿Qué?
3: Y la residencia también se la van a quitar por mandilón.
2: No. Déjense de... No me estoy gastando el tiempo.
3: Es una nueva ley que acaba de pasar. Por mandilón.
2: Nueva ley, yo no he escuchado este número. No, usted me está haciendo...
3: No, mejor ya. Arrastrado es lo que eres.
2: Arrastrado su abuela.
3: La tuya en bicicleta.
4: Ya me imaginé la guardia.
3: ¡Ándale otra vez!
4: ¡No, ya no!
3: ¡Esto no se queda encima!
4: ¡Se va a enojar!
1: Señores, es una enchufada, no es personal.

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0: Aunque usted no lo crea, hay gente que ha regalado lo que le regalan.
1: Machín.
0: ¿Qué te dieron? ¿Dónde lo guardaste? ¿Por qué tanto tiempo? ¿Y a quién se lo diste? 1-8-55-370-3100. Tenemos a Juanito. Hola, Juanito.
2: Bueno.
0: Compadre, ¿qué te regalaron? No te gustó y lo regalaste, güey.
1: ¿Usted lo tiene?
2: No, más bien que regalé.
0: A ver, ¿qué fue?
2: Regalamos.
0: ¿Qué fue?
1: ¿Qué?
2: Yo ando trabajando en un hotel en el área de housekeeping.
3: Simón.
2: Y el GM se tenía que ir para otro estado, se iba a mover y a cosas así. Se fue del trabajo, pues se iba a ir. Ajá. Y todos los compañeros le juntamos una cooperacha de $25, éramos como unos 20.
0: ¡Órale!
2: Le hicimos una comida, le hicimos un pastel. Órale. Y una señora, vamos a comprar un regalo de la Macy's, es un perfume, se lo compramos.
3: ¿Qué?
2: No sé cuánto era el perfume, pero creo que era más de $200, un perfume bueno.
3: ¡Guau!
2: Un día antes de que ya se iba a ir del trabajo, me dijo a mí, Juan, tengo unas cosas que no necesito en mi casa, ¿las quieres? Le dije, tráemelas. Me trajo todo el montón de cosas y le dije a las señoras de ahí, miren, aquí están las cosas que trajo el manager, si alguien quiere algo, ahí están. Comenzamos a buscar de ahí y ahí venía el maldito perfume que le habíamos regalado.
4: ¡No!
1: Personal, ¿cómo te dan un perfume? A lo mejor ni te gusta.
3: ¿A qué regalan cosas baratas?
4: No. Yo sí regalado lociones.
0: Era bueno. Era bueno. De la Macy's. Juan, ¿quién se lo quedó?
2: A la menos la mujer, no. A la menos lo rifamos y al último se quedó una persona con él ahí mismo del trabajo. Hicimos una rifa a ver quién se quedaba con él.
4: Wow. ¡Qué feo!
0: ¿De cuánto el boleto de la rifa todavía lo cobraron? A ver, mira, tenemos a Néstor con nosotros.
4: ¡Néstor!
0: ¿Qué onda, Néstor?
5: ¿Cómo estamos?
0: Muy bien.
4: ¡Holi!
0: Compadre, ¿regalaste algo que te regalaron? ¿Qué pasó?
5: Sí, fíjate que de hecho cuando cumplí 26 años, un tío me regaló una loción y la tuve ahí como 5 años, llegó un padrino de Honduras y hace poco se la regalé.
1: ¿Y aquel feliz?
0: 2 de 2.
4: Es que a los hombres perfumes le regalan puras lociones casi
0: 2 de 2.
4: Sí.
0: Oye, compadre, ¿y por qué nunca la usaste? O sea, ¿la oliste y no te gustó, ni la habías olido? ¿Qué rollo?
5: No, no me gustaba, de hecho, me daba como alergia, cada vez que me echaba destornudaba todo el día y no. Dije,
4: las 7 machos.
0: Es que es cierto.
1: Me murió un macho. Mira, por eso apesta.
4: Estefano.
0: Es que el perfume es algo delicadón, porque por ejemplo, a ti te puede gustar, Pao,
4: sí,
0: pero tal vez conmigo no va.
1: O no te gusta, güey.
0: Deja tú. O tal vez a mi vieja no le gusta.
4: A ver, ¿pero qué le regalamos a ustedes, hombres? Es bien difícil regalarles algo.
0: No, hombre, mira, fíjate, mi compa el Cookie Monster, él me conoce bien.
4: Sí.
0: El vato es chido. ¿Qué me regalarías, Cookie Monster? Él me ha dicho, yo te regalaría esto y lo otro.
4: A ver, ¿qué?
0: A ver, papi.
6: Una playera exclusiva de los Transformers.
0: Papi, te amo. Wow. Te amo, mi rey.
6: Una mandada a ser de Casa Fantasmas.
0: Ahí está.
4: Ok.
0: ¿Qué hubo? Cosas que me gustan,
1: lo
0: pues.
1: Conocemos.
4: ¿Qué le regalarías al feo?
3: Cosas de tetos.
1: No, sí.
6: Al feo, una maquinita de esas que pues, cuando vas a la playa andar buscando metales y cosas.
1: Ay, así. Sí. Este me dio.
0: ¿Qué hubo?
1: Mero mole.
4: Esas son cosas bien raras. Wow, o sea, eso, ¿cómo a una mujer se le va a ocurrir eso?
0: No, o también, mira, al feo, algo que le pones pilas y que vibra bien cañón así de.
1: También.
6: Un masajeador para
0: la cara. Sí,
1: sí, para que se desenfueque.
0: ¿De qué estamos hablando?
4: No sé, díganme.
1: De otros.
0: Aunque usted no lo crea, hay gente que, pues digo, a veces les dan algo, sí. No te gustó, no lo quieres.
1: La otra Navidad lo regalo.
0: Se viene una oportunidad y lo regalas. ¿Lo has hecho? ¿Qué fue?
1: Una olla.
0: ¿Qué regalaste? 1-855-370-3100.
1: ¡Regalador!
0: Con tus llamadas, ¿eh?

0: gente que regala las cosas que le regalaron.
1: Ya nada más. ¡Las pajuelonas hacen esto!
2: El feo también.
0: Ahora tenemos a Rosy. ¡Hola, Rosy! ¿Qué meteo?
3: ¡Hola, muchachones!
4: ¡Hola, Rosy!
0: Aunque usted no lo crea, hay gente que regala lo que le regalaron. ¿Tú lo hiciste, Rosy? Mm.

0: regala lo que le regalaron. ¿Tú lo hiciste, Rosy?
1: Sí, yo he regalado muchas cosas y son buenas. Prácticamente porque me nace regalárselas, no espero mucho tiempo.
2: ¿A quién o qué?
1: Me gustan, mi hermana, mis amigas.
0: A ver, ¿qué te regalaron que lo regalaste? ¿Qué fue?
1: Una bolsa Coach más o menos como de $300.
3: Oh, sí.
4: Buena.
1: Sí, ajá, sí, reloj de $250, $300.
3: Es que si te regalan algo y no te gusta y no lo vas a usar.
1: Me gusta.
3: En vez de tenerlo guardado, lo das, lo donas.
1: No, me gusta lo que me regalan.
0: ¿Y lo usas?
1: Algunas cosas sí, algunas cosas las regalo incluso.
3: ¿Y por qué si te gusta, Rosy, lo regalas? No entiendo.
1: Porque tengo, y esa persona no tiene tal vez, o le
2: gusta. Es buena gente.
3: Sí.
0: Pero se puede malinterpretar, Rosy, ¿eh? Nah. O sea, tú dices, yo lo hago por buena gente, pero quien te lo regaló se lo va a ver a tu hermana, a tu hermano, a tu sobrina, a tus niñas, y va a decir, no le gustó.
3: Y cuestan caros.
1: Incluso a Piolín, y yo tengo mucho aprecio sobre él, sobre Piolín, no es nada algo que tenga hacia él, nada. A mí me nacía regalarle en Navidad perfumes. Yo iba a la tienda, agarraba, incluso yo voy a la tienda, agarro cosas buenas.
0: Espérame. ¿A cuál Piolín? ¿Al locutor tú le regalabas cosas?
1: Sí.
2: ¿Tú querías algo con él?
0: ¿Y el Piolas te lo aceptaba? ¿El Piolas te aceptaba los regalos?
1: Sí.
3: ¿Qué le regalabas?
2: Algo bonito.
1: Sí, fíjese, no es con intención de nada de que me regalaba boleto. Nunca me regaló nada, nunca le pedí nada.
3: ¿Qué le regalabas?
5: ¿Y a estos pobres muertos de hambre? ¿Por qué no le regalas nada?
2: A mí sí me regalan.
5: Y al pelón.
2: A mí sí.
1: Pues es que no se dan a querer.
0: Ahí está.
1: No se dan a querer, no los conozco. Ah.
3: ¿No? Rosy, ¿pero qué le regalabas?
1: Perfumes, me valían 150, 200.
3: ¿Qué perfume?
2: Esta es la que anda en los conciertos, esta.
5: ¡Fíjalo!
3: Es que ese perfume.
5: Sí, bueno. ¡Fíjalo! ¿Qué pasó, cara de perro? Oye, aquí tenemos una señora que dice que te daba cosas. Sí. Sí, se llama Rosy. ¿Oh, your sugar mama?
4: No, ¿qué pasó?
2: Es la de los conciertos.
0: A ver, tenemos a José. Hola, José, ¿qué metido?
2: Es que es bonito que le regalen a uno. Bueno.
3: Sí, claro.
0: Güey, yo tenía un compañero locutor que a una señora le mandaba dinero y el güey lo aceptaba.
3: No, ¿qué? ¿Qué?
0: Desgraciado, güey.
3: Muchas cosas.
0: Le mandaba money order la señora.
2: ¿Qué? ¿Por qué?
0: Y el güey lo aceptaba, sí. Hola, José.
6: Hola, buenos días.
0: Buenos días, compadre. Hay gente que regala lo que le regalan. José, ¿tú lo has hecho?
6: No, fíjate que yo he regalado, pero esta me salió más viva.
3: A ver.
6: Yo trabajaba en una marqueta y pues ahí tenía una compañera, entonces ella me contaba que mandaba cosas a México, que para sus hijos y que la canción.
2: Ajá.
6: Y pues yo le regalé una vez un mueble, un comedor, pues yo no lo ocupaba ya, dije pues como tenía otro nuevo que acababa de comprar, dije pues eso lo regalé. Y que después que me entero que lo vendió.
3: No manches.
6: Pues lo vendió. Y luego después, pues ya se llegó la Navidad y que le regalo pues muchos tenis, zapatos que tiene ahí, porque según iba a mandar para México.
0: ¿Y qué puso segunda?
6: Ropa también. Ajá. Ropa. No, pues yo le regalé ropa. Entonces aquí en eso trabajaba otro compañero que también, pues casi calzábamos igual y por los tenis estaban nuevos. No, hombre, pues después, que la miro que salió ella de su turno. Y esperó a este camarada para que saliera y luego ya enfrente de mi cara, que lo voy viendo que se los estaba vendiendo los tenis. Y luego ya después yo que le reclamo, que le digo, oye, le dije, yo te regalé las cosas para que tú las regalaras, no para que las vendieras. No, ¿qué? Pues, ¿qué? Tú ya dámelas a mí, esas cosas.
3: Ya me las diste, claro.
6: Me dijo, ¿eso es qué? Le dije, eres bien tracalera, le dije, a ti te encanta la pinche trácala, jamás te voy a regalar nada.
2: Pues ahí hacía su luchita, y animó que venda las nalgas.
3: ¡Cállate tú!
0: Aunque usted no lo crea, hay gente que regala... No, esta salió más viva, esta vendí. Hay gente que regala lo que le regalan. 1-855-370-3100. Ahorita regresamos.

0: Aunque usted no lo crea, hay gente que regala lo que le regalan. 1-855-370-3100. Tenemos a Normita con nosotros. Hola, Norma, ¿qué peteado?
1: Tacata.
0: Hola, Norma.
2: Hola, buenos días.
3: ¿Qué regalaste tú que te regalaron? ¿O estás igual que yo? ¿Tienes ahí cosas de que ni te gustan? ¿Tiene uno?
2: No, yo no regalé. Nosotros regalamos a una amiga para sus cumpleaños. Ajá. Por ejemplo, son tarjetas de TJ Maxx o regalitos así, pero cuando nos damos cuenta, ella lo regaló otra vez y no los dice.
0: ¿Tarjetas? Wow. Pero una tarjeta la puedes usar, Norma, para comprarte lo que sea. O sea, ¿por qué?
3: ¿Por qué la regalas? Ah, ¿sí?
2: No sé.
0: Eso está raro, digo.
1: Pero no, hay gente que también se sale de un compromiso. O sea, de que de repente te regalaron algo, no lo has abierto. Es cumpleaños de alguien y ¡chin, que le regalo! Y buscas en tu casa y dices, ¡ah, esa funciona! ¡Fum! Y lo regalas.
0: Exacto.
1: ¿Eh?
3: Ah, pero no, está feo eso.
1: Está feo, pero
3: a mí me regaló
1: una emergencia. Y luego esa persona, otra.
3: Yo tengo una cobija como 3 años con ella, me la regaló una locutora, una mental, sí. La nena, la algo así.
1: Ajá.
3: En ese intercambio de navideño.
1: Sí.
3: No, hombre, ya tengo 3 años con, ni la uso. La quise vender, nadie me la compró.
1: Mira, a mí me regalaron cosas muchos peluches. O sea, que fans peluches. Me iban a buscar y me regalaban peluches y peluches. Y tenía un buen, y agarré todos, te lo juro, y fui y los doné a un lugar de niños.
3: ¿Donaste el peluche?
1: Doné todos los
4: peluches. Los tiraste a la basura.
1: No, se los di a los niños que les van a aprovechar. Entonces no me siento mal y digo, bueno, el regalo que me dieron le hizo feliz a un niño.
0: Pero a ti te gustan los peluches, Pau.
1: Sí, pero la no puedo tener 50 peluches.
0: La última vez que fuimos a una feria, la señorita
1: es que porque lo gané.
0: Quería un peluche enorme, grandote.
1: Ay, sí.
0: Y yo dije, ¿y dónde lo va a meter esto? Y al rato va a estar en la basura.
1: Que su departamento.
0: Exacto.
3: ¿En la basura?
0: Y al rato en la basura. A ver, mira, tenemos a Luis con nosotros. Hola, Luis.
3: Regálame el peluche.
5: Hola, ¿qué tal? ¿Cómo están?
0: Muy bien, Luisito. ¿Has regalado lo que te regalaron, Luis? ¿Qué pasó?
5: Nah, yo todas esas personas que te están llamando están mal, pelón.
1: ¿Por qué?
5: Están muy equivocados.
3: ¿Por qué?
5: La verdad, no hay que regalar lo que ya te regalaron. Okay. Eso está mal.
3: ¿Por qué?
5: Véndanlo, hagan como yo, hagan dinero. Yo,
3: ¿es cierto?
5: Yo lo vendo.
1: Bye, bye. Bien, bien. Bye, bye. Claro.
3: Es muy cierto.
0: Bendiga, Luis.
1: Él sí se la sabe. Oye, ¿qué es lo que más, que te regalaron que vendiste más caro?
5: Un relojito. No me gustó, la neta, me irritaba. Se sentía original y pues yo lo vendí, no me gustó.
3: Era como los del pelón que se le cae en la manecilla, ¿sí?
5: Le costó 1,200 del camarada y me dieron 800. Le digo, pues yo no pagué. Una
0: A ver, tenemos a Mónica con nosotros. Hola, Mónica, ¿me entiendo? Indiga, Luis. Hola, Mónica.
6: Hola, buenos días.
0: Buenos días. No me digas que tú regalas lo que te regalan, Mónica.
6: Yo regalo todo lo que me regalan.
1: ¿En serio? ¿Qué cosas?
6: Todo lo que me regalan. En mis cumpleaños me regalan ropa, me regalan perfumes, cremas. Lo único que me gusta que me regalen a mí son flores.
1: Flores.
6: Flores porque o la ropa no es tu estilo, o el perfume no te gusta.
3: Las flores se marchitan ahí, o quieres de plástico, de las que duran.
1: No, que huelan rico.
6: No, flores naturales, que huelan rico y la casa se mire bonita.
1: O sea, Moni, si llega un hombre y te trae unos aretes de diamante, de oro, super top, y unas flores, ¿prefieres las flores?
6: Yo creo que sí.
1: Ay, no te creo, Moni, ¿cómo crees?
3: ¿Qué?
1: Dice Moni que prefiere las flores.
3: ¿Qué?
1: Si te regala una casa.
3: Se van a marchitar.
1: No, unas flores.
3: Se otra encuesta.
0: Feo. ¿Tú quieres que te regalen flores?
3: A mí se me hace bien romántico que me manden flores.
0: Ah, perfecto, entonces déjame lo apunto aquí.
3: ¿En qué?
0: Apuntado.
3: ¿Vas a mandar un ramo de rosas?
0: No, corona para el feo.
1: Ay, hijo de su.
3: Todavía no me muero, estúpido.
0: Gilbertona Style.
1: Bien grandota.
0: Así grande.
3: Ay, qué bonita, ¿eh?
1: Oye, me mandaron flores el otro día y estaban aquí. Y el feo me dice, ¿las vas a querer? Y yo, pues sí. Si no, pa' mis chivas.
3: ¿Así? ¿Es que se tragan todas? O sea. Oh, sí, con ti frasco.
1: No, hombre.
0: Llegó el feo con las flores.
1: Sí.
0: Felices de la vida.
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0: saying she got it going on. No.
1: Yo,
2: ¡órale!
1: Yo, don Tela. That's right. Don Tela.
2: That's right.
1: Don Tela. Oh, Llegó el momento de los pausas o tips. Pausas o tips. Oigan, ¿quieren salir y conocer una mujer que valga la pena?
3: No.
1: Porque muchas veces se quejan.
3: Yo nomás quiero nalga.
1: No, cállese.
3: ¿Sí?
1: No. De que de repente dices, no, voy a lugares, nunca encuentro una mujer. No ligo. Y también las mujeres, ¿eh? De repente vamos a lugares y no conseguimos a ese hombre de valor. A ese hombre que dices, ¿dónde están los hombres?
0: Y aparecen y no los aprovechan.
2: Sí.
1: ¿Dónde están escondidos?
0: ¿Quieren al de la moto?
1: Oigan, ¿les gusta la música? La música yo creo que es algo universal, nos gusta a todos. Ir a un concierto, es muy fácil conectar con alguien porque están cantando, están disfrutando y como que te ves y dices, ah, sí, qué cool, se rompe el hielo rápido.
2: Ok.
1: Así es.
2: Digo, si están ahí, tienen ya algo en común. El artista.
1: Mismo interés.
2: Les gusta.
1: La misma canción. Hay emoción en ese momento. Entonces, la conexión es muy sencilla. Claro que sí.
3: Uy, no te enojes, no me pregunto. Uy.
1: Hay muchas personas que dicen, no, es que yo quiero un hombre de valor, o una mujer de valor, que no sea una, ¿cómo dice usted, don Tela?
0: Pajuelona. Una pajuelona enmaizada, that's right.
1: Que no sea interesada.
0: Y en el gimnasio, y también, cuidado, en los conciertos no se sabe.
1: ¿Por qué no?
0: De noche todos los gatos son pardos, cuidado.
1: Don Tela.
3: Como que trae filtro en lo oscuro.
2: Se ven bien bonitas.
1: Don Tela, a ver, vamos paso a paso.
3: Y ya luego hablamos del maquillaje. Más
1: no, pero este me parece muy interesante porque dicen que si ustedes quieren conseguir a alguien de valor, tienen que ir a cursos donde van las personas de valor. Así, clases de idiomas, cursos de economía, de marketing, donde hay personas que quieren aprender.
3: Ándale, y quieren, oye, está bien.
1: Eso está bueno. O sea, yo nunca me lo había imaginado. Entonces, ahí vas a encontrar personas que están a tu altura, que dices, oye, yo estudié, quiero a alguien que haya estudiado lo mismo que yo, que esté a mi nivel. Entonces,
3: marketing,
1: te puedes ir a un doctorado, a un curso, depende de tus gustos y tus necesidades.
0: Clase
1: ¿no?
0: de economía, más quebrados, peores que tú te vas a encontrar.
1: Claro que no, de la,
0: pobretones queriendo ser ricos.
3: Mañana abro el negocio y me hago un millón. Mañana.
1: Yo conozco gente así. No es así, porque también te va a beneficiar a ti en tu currículum, en tu vida y también en conocer a alguien. Entonces, métense cosas que sumen, no solo en la fiesta, en el alcohol. Vas a conocer a personas, ¿no? Y no encuentras a los buenos.
0: ¿Clases de inglés?
1: ¿Clases de inglés?
0: Otra mojada igual que tú.
1: No, porque imagínate que te encuentras un alemán en la clase de inglés.
0: Ella mojada, mojaditos van a nacer.
1: Un mexicano sabroso.
3: ¿Qué tal la feria?
1: Miren, al pelón que le gusta mucho todo esto del cosplay, del anime.
2: ¿Qué es eso, cosplay? Los juguetes.
1: No te gusta tú usar cosplay, pero te gusta ver cosplay, ¿no?
2: A mí no me gusta cosplayar, no.
1: Pero tú
2: cosplay,
1: no.
2: Cosplay es los que se disfrazan de su personaje favorito.
3: Ay, no, te ves bien ridículo, no seas baboso.
1: O sea, sí ves y te llama la atención.
2: Sí, claro, sí, me gusta apreciar el... O sea, cada quien sus gustos. A mí no me gusta hacer cosplay, pero sí me pongo camisetas de...
3: No, a mí no me gusta.
2: De mis personajes.
3: El Superman sale con los leggings bien apretados, no me gusta.
1: Oye, si te gusta esto, ve a lugares donde vas a encontrar personas que tienen tus mismos intereses y donde puedas romper el hielo fácilmente. Estos fueron los pausas o tips. Vayan, conozcan personas con sus intereses para que después no se estén quejando de ¡ay, dos citas y valió gorro y todo! ¡Hay señales, chavos, chavas! Donde sí puedes y no puedes.
3: ¿El pelón se fue disfrazado en uno de esos lugares?
1: ¿De qué?
3: De calabaza.
1: ¿Por qué de calabaza?
3: Pues el mendigo trajezote que traía.
2: No
3: era. Creía que era Superman y era un calabaza.
2: No era calabaza. Era Goku, idiota.
3: Ah, sí, cierto. No. Parecía calabaza de Halloween.
1: ¿Qué tiene que ver la calabaza con Goku?
3: La panzota que tenía el baboso.
0: Estaba anaranjado.
3: ¿No sabes quién es el traje de Guajarú?
1: Goku, sí sé quién es Goku, obvio.
3: Amarillo anaranjado.
0: Y los pelos negros.
1: ¿Te pusiste así?
2: Sí, para un Halloween.
1: Oye, ¿y cuando te... y de repente te la cambiabas y te volvías Super Saiyajin, o
2: sí,
1: qué?
2: Sí, me la ponía.
4: Mira, un pumpkin con patas.
3: Se quitaba el traje para ir al baño nomás.
2: Pero sí me dijeron, ¡ay, vienes de calabaza! Yo, ¡no!
1: ¡Qué poca!
4: ¡Soy Goku!
2: ¿Qué? No. ¿Te ríes de mí?
1: No, del feo.
2: ¡El Cookie Monster!
1: ¿Qué hizo?
2: ¡Este güey! De Hulk, según él, para Halloween.
3: ¿De qué?
2: Se pintó de verde y le dijeron, ¡ah, ya se vienes de Shrek!

0: Hola, ayer compré un pescado ahí y se me ahogó.
1: Y ahora, la enchufada del bueno, la mala y el feo. ¡Enchufada!
2: Tenemos el teléfono. Ajá. Gracias a la gente que nos manda mensajes. Arroba sí, bueno, mala, feo.
3: ¡Qué chido!
2: En redes sociales, síguenos. Ajá. Feo, este vato se llama Pancho, es jardinero.
3: Échame.
2: Dale que necesitas un favorcito ahí.
4: Bueno.
5: Con don Pancho, por favor.
4: Dígame, ¿qué le puedo ayudar?
5: Me dieron su número, que usted hace todo tipo de jale ahí en la yarda.
4: Pues depende, si se pone bueno, pues con mucho gusto lo hacemos y pues depende si nos arreglamos.
5: Lo que pasa es que necesito que me instalen un espantapájaros.
4: Ok, ¿de qué tamaño lo quiere? ¿Grande? ¿Que se lo espante bien o cómo lo quiere?
5: Tamaño humano, quiero que sea alguien que en realidad venga a trabajar de espantapájaros. Ahí en el cantón.
4: Ah, ok.
5: Sí, ya me tiene harto la suegra. Viene a cada rato y si me pone un espantapájaro.
4: No.
5: En la yarda de frente.
4: Sí. No, claro, con muchísimo gusto. Usted nomás diga y nos ponemos ahí. Ya tengo hasta. Hay unos espantapájaros, pero chido, que le va a espantar a.
5: No, pero yo quiero un humano. Que le tengamos que pagar y esté ahí con una escopeta en la mano.
4: Ay, pero usted la quiere espantar, la quiere matar.
5: Mire, lo que caiga primero.
4: Ah, bueno. Entonces, ¿qué le parece si le ponemos una estaca ahí con un maniquí se lo ponemos para que se ponga más chido?
5: No, ni madre, esa vieja está cura de espanto con decir que es bruja ella, no.
4: Y si le pongo a mi suegra también, pues, para que se agarre la...
5: Pues ya cobraríamos porque vinieran a ver la pelea.
4: Se nos haríamos una feria, usted gana y yo gano, así nadie pierde.
5: Que me gustó la idea, vamos a darle un martillo a cada una a ver quién cae primero.
4: No, pero mejor le damos un machete, pues, para que les duela.
5: Oye, no, sí, es cierto, la que quede sin cabeza primero pierde.
4: Oiga, compa, a mí se me hace que usted me está cotorreando, pues como que mucho show, ¿no? ¿Qué onda?
5: No, si mira qué tantas ganas tengo de que sí suceda eso y a machetazos, hijo de la... Yo no lo aguanto.
4: Ah, no, compa, pues yo creo que mejor vamos a tener que mandar a Freddy Cougar o uno de esos, ¿no? Para que de una vez la acabe.
5: Pues ojalá, porque ya le hice brujería y ni así la puedo llenar a la vieja, ¿no, hombre?
4: Mire, compa, usted nomás me está quitando el... aquí chambeando con mi güiro, no me lo deja jalar bien.
5: ¡Compa! ¡Ey! ¡O sea, gancho, güey! ¡Tengo los machetes afilados! Imagínate, machetazo.
6: ¡Cállate!
2: Nunca te la creyó, güey. No. Chavos, uy, yo ya quiero, señoras, ¿qué?, y señores, ver en el escenario a mi grupo favorito.
5: ¿Quién?
2: Nada más y nada menos que Agentes de Cambio Artistas. Premios Juventud esta noche, Los Tigres del Norte, señores. ¡Wow! Yes, además, Anita también en el escenario, Ángeles Azules, Camila y muchos más.
6: Ay, va a estar también Lele Pons, que la amo. Yo ya estoy bien preparada para esta fiesta más hot del verano.
5: No se te ocurra perderte los Premios Juventud esta noche a través de Univision.
2: Sí. Y va a estar con todo, ¿eh? Recuerda, eso va a comenzar a las 6:07 centro.
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0: Señora, vamos a recibir con nosotros amiga de la casa, psicóloga. Ella es Sandy Caldera.
1: Hola, Sandy.
0: Qué gusto saludarte.
2: ¿Qué rollo?
3: Hola, hola. Muy bien. Oye, Sandy.
0: Muy bien, Sandy.
3: Ahorita la economía está bien cañón. Y pues hay muchos lugares donde no te alcanza, ¿no? Y uno luego se desquita un problema con otras personas que no tienen nada que ver. Machín. Y ahorita yo veo que hay mucha gente que está sin lana y se va y se desquita con la pareja, con el esposo, con la esposa, con los hijos.
2: Ay, no, qué feo.
3: ¿Qué podemos hacer ante eso?
4: Déjenme explicarles que es una situación psicológica real, familia, que se llama estrés económico.
0: Estrés económico.
4: Ya, exacto. Ahorita la situación está terrible. Yo creo que todos en algún momento estamos sintiendo así como el rigor de que algo está pasando en los negocios, no está cayendo la economía como antes, etcétera.
0: ¿Y sabes qué? También afecta en la intimidad.
3: Claro.
0: Porque ¿quién, Sandy, con problemas financieros y estrés económico quiere tener intimidades? Claro, afecta a metearte, ¿verdad?
2: Y a los masajes
4: claro
2: va uno.
4: No, claro que no. Incluso, miren, no solamente intimidad sexual, intimidad física, económica, de toda. ¿Cómo te fue el trabajo? Pues, ¿cómo quieres que me vaya? Pues, como siempre. O sea, ese tipo de cosas, porque estás estresado. Y lo que pasa ahí es mucha gente tiende a huir. ¿Estamos de acuerdo?
0: Sí.
4: Sí. Gente lo que quiere es quedarse sola. No quiere hablar con nadie. ¿Por qué? Porque siente que, obviamente, ahí, ¿qué pasa? No me puedes entender, no me puedes ayudar, pues entonces yo me enfrento solo. Y no hay peor cosa, ¿eh?, que hacer eso, porque tu cabeza te empieza a hablar negativamente.
0: Ay, qué sí, de acuerdo, eso, de acuerdo, Sandy, la verdad. Sí, eso, eso de la olvídate, o sea, el tener problemas económicos
2: con la mujer. Si no hay dinero, te mandan a la tienda con 100 bolas y no traes casi nada. Antes traes un carrito. ¿Y qué? ¿No te alcanzó? No me alcanzó. Pues no, agarra todo part-time.
3: No, luego también muchas veces no sabes lo que está viviendo la pareja que está trabajando y no gana tanto. Llega y luego piensas que todo está muy sencillo. Y ay, es que ¿cómo es posible que no puedas tener más dinero, más trabajo?
2: Pide horas, pide, trabaja más.
1: Pero si a ustedes las pajuelonas, pues como el dinero es lo más importante.
2: No. Es muy importante el dinero en el hogar, sí, señor.
3: Es que sí es importante, pero no es prioritario. O sea, porque no, ¿de qué te sirve tener a alguien que tiene mucho dinero si no lo amas?
2: No digo, ¿y qué tal si tienes un matrimonio chido y no tragas? Y no hay para los diles.
3: Pero puedes aguantar tantito. No digo que no comas nada.
2: Problemón.
3: Pero hay altas y bajas siempre con la lana.
0: No, y luego deja tú, ¿sabes también quién opina? Porque te ven. Obviamente tú tal vez como mujer, tú como vato puedes aguantar un poquillo, pero quien también a veces la familia empieza a opinar. Mi hija, ¿por qué estás con él? Es un perdedor y mira.
3: No,
0: y
3: eso sí afecta,
0: y peor, si está un otro pretendiente ahí queriendo también.
2: El lotero gana más, vende mucho.
0: Exacto. Sí, claro. Sandy, pregunta, a ver, esto obviamente el nivel económico afecta en la intimidad, a la familia y todo, ¿verdad?
4: Por supuesto, incluso fíjate que afecta más compararme con la gente, o sea, literalmente, lo que decían ahorita, el lotero gana más, este gana más. ¿Qué importa? Lo que es tuyo es tuyo. Ahora, el problema que tenemos con eso es lo siguiente. Yo creo que si no me va bien económicamente, es mi culpa. Yo me culpo, yo me adjudico, yo me creo un fracaso, yo me creo un fracasado, ¿sí?
0: Wow.
4: Realmente es la herida del estrés económico, que pienso que yo soy el problema. Ahora, lo siguiente que también quiero compartir es, la economía y el estrés son una gran mezcla que puede llevarte a un suicidio.
0: Wow.
4: Muchísima gente.
2: Ay, no, qué feo.
4: Y claro, ha cometido suicidio porque dice, no me alcanza, no puedo, y se ven rebasados. Totalmente rebasados.
2: Entonces, ahí es donde cabe el dicho ese cuando el... ¿Qué? La pobreza entra por la puerta, el amor sale por la ventana.
0: Dicho ese.
2: Muy bien ese dicho.
0: Sandy, una pregunta. Si alguien tiene alguna pregunta, si quiere contactar contigo directamente, por favor, nos das tu número y tu contacto. Si alguien... ¿Sí? Porque ya hablar de suicidio y todo eso necesitan ayuda psicológica, claro. Sandy, por favor.
4: Por supuesto que sí. Me pueden llamar a 619-451-7037 y me buscan en redes sociales como Sandy Caldera. Puede ser que en el próximo segmento de lo que puede expresar tanto te pueda llevar a una enfermedad mental. ¿Sabían ustedes eso?
0: Wow.
4: Puedes enfermar mentalmente así.
2: Ay, no, qué feo.
0: Terrible, terrible, Sandy. Gracias por estar con nosotros. A ver, yo te quiero preguntar a ti que nos escuchas.
3: Sí.
0: ¿Llegaste a ver a tus papás pelear por dinero?
3: Qué feo.
0: 1-855-370-3100. Ahorita regresamos con tus llamadas,
2: Del diablo.

0: ¿Alguna vez escuchaste, viste a tus papás pelear por dinero? ¿Te pasó a ti en tu casa también? ¿Cómo se mejoró eso? ¿Qué fue un bache ahí? ¿Te corrieron de la chamba? ¿No había feria? 1-855-370-3100. A ver, tenemos a Jorge con nosotros. Hola, Jorgito, ¿qué peteado?
1: Buenos días, saludos, ¿cómo andas?
0: Saludos, Chivas. ¿De dónde? ¿Arriba de dónde? Bueno, van a hablar de fútbol, no, de dinero.
2: De dinero, de dinero.
0: Okay, a ver, Jorge, ¿qué pasó con la feria?
1: Pues mira, en el 2008 fue donde la recesión, que estuvo medio difícil aquí en California.
0: Sí, ¿te acuerdas? Que perdieron casa, mi hermano, ¿te acuerdas? ¿Qué gacho estuvo?
1: Yo acababa de entrar a comprar una propiedad en ese tiempo y duramos 8 meses con la casa. Y pues de ahí se perdió mi trabajo, tenía dos trabajos, se perdieron. Ella también lo perdió, mi pareja lo perdió. Pero pues yo le dije, ¿sabes qué? Todos amontonados aquí en la sala, con visitas. Le dije, y a rentar la casa para que se paguen los biles. Ella no aguantó más que 6 meses y decidió irse. Entró a trabajar en un lugar que le llamaban el Culichi Time. Y pues allí se...
3: ¿Qué hacía en el Culichi Time?
0: ¿De mesera o qué?
1: Era mesera, correcta.
0: Ay, sí, papá. Mesas. Jorge, entonces, ¿tu ex sí traía, papi?
1: No, sí tenía. La verdad, sí tenía con qué presentar. Pero mira, ella desde allá de México y todo, con la mente todavía aquí, blanquita, tranquila. Pero aquí se oscureció. Las amistades, es un peligro aquí.
3: ¿En qué se oscureció su mente? O sea, ¿qué te refieres?
2: Interesada el dinero, pajuelona.
1: Interesada, correcto. Wow. Correcto. Empezó a brillar. La ropa en ese tiempo empezó a salir que la marca Coach y no.
0: ¡Wow!
1: Pues, con eso.
2: Cuidadito.
0: O sea, que quería todo de marca, Jorge. No te dio chance, vieja, entonces.
2: Convenenciera.
1: Materialista. Pues, de todos modos, mira, la vida es una ruleta, ¿me entiendes?
0: Sí.
1: Yo no alcancé a perder mi casa. Le di. Bendito sea Dios, ahorita tengo 7 casas.
0: ¿Qué hubo?
1: Yo sé que por ahí ella ha andado rodando, si ha tenido 4 o 5 relaciones.
2: Pero, a que se le quite.
1: Pero pues allá ya su destino de ella.
0: Exacto.
2: Con 7 casas tú te agarraste otra nalguita mejor, ¿verdad, loco?
1: Ay, ya voy en mi tercera relación.
2: Ay, chiquito.
3: ¿Por qué? En la tercera.
2: ¿Está mejor?
1: Me di cuenta que el amor tiene una fecha de caducidad y sí. Hay que darle...
2: Variedad, chiquito.
0: Dale.
2: Como si fuera feria.
3: ¿Cuánto es la fecha de caducidad según tú?
0: El amor tiene fecha de caducidad.

0: cartera anda bien flaquita. Ni se nota. Duele. Uno no trae dinero, la está pasando muy mal.
1: Duele.
0: Y todos esos problemas económicos, ¿lo desquitas con la pareja?
1: Con la
0: y
1: familia.
0: Te peleas y con los hijos y andas en un humor que no, qué horror.
2: O sea, no hay dinero. Y comienzan los problemas en la casa.
0: Sí, pues sí. Y empiezas con un carácter terrible.
2: A ver, tenemos a Diana. ¿Te ha tocado pelear por dinero en tu casa o viste a tus papás también? Porque el dinero es...
0: Sí, es fundamental.
2: Problemas económicos...
1: Es del diablo.
2: Asusta.
3: El dinero. Sigo peleando. Estoy en una relación. Estoy terminando una relación de 14 años.
0: ¿Por qué?
3: Llena de mentiras por el dinero. Creo que el dinero para mí es un veneno. Estoy
1: ¿qué pasó?
3: Las pasos con el dinero.
1: ¿De quién fue la culpa?
3: Puedes tener mucho dinero, construir en pareja mucho dinero, pero pues cuando hay mentiras de una parte...
0: ¿Pero en qué te mintió?
1: ¿De qué?
0: O sea, ¿en qué te mintió?
3: Pues todo. Hizo sus ahorraditos, puso la casa a su nombre, carro a su nombre.
0: ¿Y cómo te diste cuenta?
1: Cuidado.
3: Me di cuenta cuando me engañó y lo corrige y me dijo, ¿qué? Si es mi casa, mi carro, lo que tú pagas.
1: ¿Qué?
3: Gastos civiles.
1: ¿Estaban casados o qué?
3: Sí, 12 años.
1: Luna,
0: ¿cómo cuando uno confía no checa, no?
1: Por baboso. O sea, dices,
3: no, confiamos ciegamente.
0: Sí, estamos bien.
1: No, yo voy a chequear ahorita.
3: No, sí, no. Y no,
1: la Camila la puso a su nombre.
0: Ni la burro.
3: No, más cuando llegas a este país que construyes, es bien difícil tener una casa, un carro, y crees que las metas son en conjunto, y cuando ya tienen, te usan de bastón.
1: Ay, ¡qué feo es eso!
2: A ver, tenemos a Jazmín con nosotros. Hola, Jazmín, ¿qué peteado?
1: Doble guau, guau, guau.
2: Hola, Jazmín.
4: Hola, buenos días.
2: Buenos días. Jazmín, no me digas que tú peleaste por dinero ahí en tu matrimonio o viste a tus papás o qué pasó.
4: No, en la vida de mis padres sí fue siempre el gran hombre de mi casa. Nunca nos faltó nada, nunca hubo pleitos por economía. Al contrario, nos sentíamos bien felices.
2: Protegidas.
4: El problema está aquí ahorita, protegidas. En la actualidad,
1: ¿y ahorita?
4: Yo no entiendo dónde tienen los hombres la cabeza. Que en este país tiene uno que darles la mitad de renta, la mitad de luz, la mitad de aseguranza.
5: ¿A ustedes dijeron? Dicen a ustedes, somos iguales. Ah, bueno, sí. Pues a pagar la mitad de todo.
1: Pues sí.
0: A ver, pero ¿por qué lo dices, Jazz?
4: Porque ahora quieren la mitad de todos los gastos. Cuando uno también trabaja, compra la comida, el papel de baño, la pasta de dientes, el jabón para lavar los trastes, pues llegas, cocina, les haces de comer, les haces lonche, y eso trabajo no
1: ya
4: te
1: me
4: lo
1: cansé.
0: Concuerdo
4: ellos,
0: contigo.
4: De donde quieren.
0: Estoy totalmente de acuerdo contigo.
1: Y el marido no hace nada, ¿o
5: querían
1: no liberar la yarda?
5: Querían liberación femenina. Ahí está su liberación.
0: Queremos nosotros liberación femenina, pero estar con un hombre. ¿Eh? No con una mujer, queremos un hombre que nos cuide y que
5: ahora
0: nos proteja.
5: ¿Sí o no?
1: Quieren todo.
0: ¿Sí o no, Jazz?
4: Un empleado.
0: Exacto. Dile, don Tela.
5: Lo que les conviene nada más.
1: Pues sí, ni modo que la Yasmina haya cortado la yarda, arreglado el roof, tumbar los árboles y todo ese.
4: Pues aunque no lo quieras creer, hasta recoge bloques, pongo arena, lo que usted quiera.
0: Cállese.
1: Vete a mi casa.
0: A falta de hombre. Yeah, a falta de hombre.
1: Necesito ayuda yo.
5: Te ponen gallonas, qué bueno.
0: No.
5: Qué bueno, aprendan en maizada.
0: No.
5: Sumisas, tienen que ser sumisas.
0: No, okay.
5: Entregadas, femeninas.
1: Tortillas a mano.
5: Pero, right.
0: O sea, que nosotros trabajemos no nos quita lo femenino, ¿eh? O sea, no tiene absolutamente
1: sí,
0: nada
1: no.
0: que ver.
1: Todas las manos rasposas por el bloque.
0: No. O sea, que tú trabajes no te hace que no seas femenina. Eso no da nada.
5: La
0: que
5: casa,
0: ver.
5: Hazme de comer.
0: No, yo no puedo hacer de comer, pero yo quiero trabajar. Ya.
5: No necesito que trabajes.

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6: Una muchacha que trabaja en el mostrador de una aerolínea.
7: ¿De una qué?
6: De una aerolínea.
8: Ae.
6: ¿Cómo se dice?
7: ¿De una qué?
8: Aerolínea.
6: Aerolínea.
8: Aerolínea.
6: Aerolínea.
8: Ah, sí.
6: ¿O cómo? Aerolínea.
2: Aerolínea.
6: No, esa es agrícola.
7: ¿Qué?
8: Los dos están wow.
6: Bueno.
8: Wow.
6: La muchacha del mostrador, supuestamente de pinta hispana, le llega otra hispana. Sí. Preguntándole algo y le dicen, I don't speak Spanish.
7: ¿Eso le dijo?
6: Le dijo a la muchacha.
8: Ah.
6: Y la que necesitaba la ayuda le reclamó diciéndole.
7: ¿Pero se veía que hablaba español?
6: Claro, ahorita te voy, ahorita vas a oír lo que dijo
8: a ver.
6: La que necesita ayuda.
8: A ver.
9: Esta señorita, con el respeto que se merece, no me quiso ayudar a hacer check-in en Frontier Airline. Me dijo que no sabía español y mira la cara de pupusa que tiene. Yo tuve que ayudarle a los muchachos porque ella no pudo hacerlo, porque dice que no habla español. ¿Qué servicio que tú tienes? Si no es por nosotros, tú no tienes trabajo. Deberías de ser más amable con las personas latinas, que por eso tú estás aquí trabajando. Tú eres latina, mija. Siéntete orgullosa de eso. No hablo español. Y la cara de pupusa que tenés si no hablas español. Ella te debería decir que no hablas español. Es mejor si hablas dos lenguas.
6: Tienes razón.
8: Me raya como siempre dicen, con todo respeto,
6: que te
8: y
6: mereces,
8: te avientan la bomba, como si el con todo respeto te quitara lo que le dicen.
6: Bueno, le conviene hablar español, ganaría más, como dice la señora.
2: Why? I'm sorry, what?
6: Le conviene hablar dos idiomas, don Tela. What? You speak Spanish?
2: I don't speak Spanish.
10: Oh, my God.
6: YouTube.
2: You know, I'm from Wisconsin. Ahora, and 1, 2, 3, 4, 5.
6: Tampoco puedes ir ahí por la vida diciéndole carepupusa, careloco,
8: se está quejando de ella, de que no le está dando un buen servicio y todo.
6: No, bueno,
8: y ella
6: que
8: se
6: no
8: está
6: entiende.
8: Poniendo sí, igual de grosera.
6: ¿Y qué tal si no le entiende y los papás no le enseñaron español?
8: Hay personas que sí hablan español
6: y
8: no quieren hablar español. Y se hacen los que no saben. Y es muy molesto.
6: Pues no sé si esta hable, pero no hablo español. Le decía, I speak Spanish.
7: Es que por la pinta, como tú dices, o sea,
6: y pero se hay ve que ir por ahí.
7: Por lo menos, mira, español. Okay, si no hablas está bien, pero por lo menos entiendes.
8: Tratas de hacer algo.
6: Se siente
8: claro.
6: Feo. Hay franceses que me hablan, "Oh, Spanish trying to the muñeca." Y yo,
8: claro.
6: No speak French. Tengo pinta francés, pero hispano.
8: No. El francés que dijo, o sea, ni suena francés.
7: No tienes pinta de francés. Es que los franceses comen caracoles. Comen caracoles. Este güey con su cara de caracol que tiene.
2: I don't speak Spanish.
6: Hey, you got it.